0: presidenta Claudia Sheinbaum cuestionó el alcance de la prueba PISA luego de que México se ubicara nuevamente por debajo del promedio de la Organización para la Cooperación y el Desarrollo Económicos en Matemáticas, Lectura y Ciencias. Comenta que atribuyó parte de esta situación al uso de plataformas digitales. Consulta esta y otra información en www.nuestrasnoticiasonora.com. Soy Cheri García y continuamos en una hora con más información en Nuestras Noticias Radiorama Sonora.
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4: Son las 5:03.
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6: Esta canción va con mucho cariño y con mucho respeto hasta el cielo para nuestro aventurero, Jason Jiménez.

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4: Son las 5 con 17 minutos.
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6: Son las 5 con 32 minutos. 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
0: Son las 5:48. 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

0: que va de septiembre, no se tiene información sobre algún adeudo del gobierno de Sonora con la delegación de la Cruz Roja por concepto de aportaciones estatales, informó el subsecretario de Ingresos de la Secretaría de Hacienda, Jorge Iván de la Rosa Flores. Los recursos provenientes de diferentes contribuciones estatales se han estado entregando con normalidad a las instituciones beneficiarias. La estrategia de seguridad encabezada por el gobernador Alfonso Durazo Montaño da resultados. El promedio diario de homicidio doloso en Sonora se ha reducido 68.2% respecto a septiembre de 2021. A partir del fortalecimiento de las corporaciones, mayor presencia policial, profesionalización, equipamiento, tecnología e inteligencia y coordinación. El senador sinaloense Enrique Insunza Cáceres dejó este martes el grupo parlamentario de Morena y quedó formalmente asentada en el Senado de la República. Con ello, el legislador sinaloense pasó oficialmente a la condición de senador sin partido o sin grupo parlamentario. Consulta esta y otra información en www.nuestrasnoticiasonora.com. Soy Cherini García y continuamos con esta y más información el día de mañana en Nuestras Noticias Radiorama Sonora.
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6: Son las 6 en punto.
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0: buenas tardes, carrilleros. Excelente miércolitros, ombligo de semana y del ombligo para abajo, carrilleros. Sabe más rico. Muy buenas tardes, tengan todos ustedes, carrilleros, bienvenidos acá a La Carrilla y a Tela y Unopol 88.9 FM, la poderosa, más poderosa que nunca, la más poderosa de todas las radios, donde se prende el cerro todas las tardes. ¡Noshis! ¿Cómo les digo yo, carrilleros? Carita de coche pa' toda la noche. ¿Cómo de que no? Pues pura bola de chivos tenemos por acá escuchándonos con la bocina a todo volumen. Que retumbe bonito la poderosa. ¿Qué te parece, Porque es miércoles, ombligo de semana, el cuerpo lo sabe. Ya andamos con la viada, aunque aquí todos los días es fin de semana, Así que Rafael Mugrero, el 6624-616270, teléfono de cabina 6623-027401, carrilleros, acompáñame hasta las 8 de la noche. ¡Qué óvole! Para hacer un buen escándalo, un buen merequetengue, un buen playlist, porque tú haces la programación. Yo nomás aquí como pulpo chicoteada, trasteándole aquí las rolas, corridos y demás. Pero como es miércoles, acuérdense que es miércoles tumbado. Ya va a haber tumbado y ya hubo, bendito Dios, un día a la semana. Y qué más que miércolitros, mitad de semana. Ánimo. De 7 a 8 de la noche, pura música tumbada, pura música del momento. Así que empiecen a rafaguear, tumbaditos, corran la voz, tumbaditas, de que de 7 a 8 van a tener todas sus rolas tumbaditas, Peso Pluma, el Nata, etcétera. Ay, tanto chisme que hay del Nata, ¿no? Tanto chisme que hay del Peso Pluma, tanto chisme que hay con L, con Rick, no, de todos los tumbados, ¿qué andan haciendo, pues, verdad? Así que, corre la voz, es lo único que te solicito y que te exijo y que te suplico, carrillero. Corre la voz, yo sé lo que te digo, pero si tú me solicitas que un corrido, que una cumbia, que esto tenemos antes de la a las puras 7, ya no voy a poder complacer, ¿ok? Así nomás. Y están rafagueando el mugrero, chacalosa, así es esto. Ya, bendito Dios, gracias, carrilleros. Bendito Dios que me están esperando, nomás que escuchen la voz de la más loca del condado, pues es lo que te digo. Dice por acá el tremendo Julio. ¿Qué pasó, Julio?
1: ¡Ole! ¡Qué ole! Bonita tarde, chacalosa. ¿Cómo anda ese ánimo? Ya andamos aquí. Con esta bola de cimarrón. Oye, aviéntame una rola. Ponme la de Fiesta de Banda Blanca. Por favor.
0: Fiesta. Ah, no. Banda Blanca. Tendrán. ¡Ay, Julio! Ahorita sale, te la voy a stalkear. Bueno, te la tengo que stalkear porque si no, haz de cuenta que no me sabe. No me sabe si no te stalkeo, chiquitito, my baby. Así que un saludo para toda la bola de chivos que van arriba ahí, trepados arriba de esa Vans. Un saludo para el chofer y al chofer. Ahí va el que no se le para. Ahí va el que no se le para. Ahí va el que no se le para. El chofer del Julio. ¡Au! ¡Qué óvole, papá! ¡Qué óvole! Si yo soy muy buena para componer aquí donde me ven y me escuchan loca. A ver, por acá dice también el Pancho Antonio. Se reporta la base. ¿Qué nos dice? A ver, permítame. No. Es Francisco Javier. Sí, el Pancho, pues. Francisco Javier, mira la foto que nos envía, pues tan temprano el compadre. ¡Qué rico! Dice, mira, chacalosa, lo que voy a comer, tacos son al pastor. Y una jamaica ahí nomás, dice. Ah, buenas tardes, dice. Primero me saborea. Pero ¿dónde estás? ¿Dónde te ubicas para caerte como alacrán de techo ahorita? Verás que no, el fin de semana, el sábado, comí tacos al pastor. Verás qué perro. Pero con maíz, campeón, me las comí yo. Tú, estoy viendo que son de harina, ¿no? Provechito, Francisco Javier, provechito. La neta, lo que es. Nos llega otro audio. Otro audio. ¡Ay, el gangoso! Hijo de la mañana, gangoso. Ahí te ando agarrando el rollo. Quiere una canción, ya sé. Está solicitando una canción. Te entendí como que de Sergio, ¿no? Uno del Chaca. Ahorita interpreto más o menos qué rola es la que quieres escuchar, ¿eh? Y ahorita sale. Mientras, el Julio también manda audio. A ver, mira, no, si no se quiere quedar atrás el Juli.
1: Dile que me cuente una charra de ese compa chacalosa. ¡Por favor!
0: ¡Gangoso! ¡Qué húbole, papá! Te estoy diciendo que entre los carrilleros se hacen carrilla. ¡Gangoso! Me están solicitando un carrillero, el tremendo Julio. Que le tires una charra, pues, es lo que te digo. A ver si te va a entender. Vamos a ver si está tan pesado el Julio para, decir, adivinarte ahí la charrita. Bueno, a ver, vamos a ver qué onda con el Julio. Mientras tanto, ¿qué les parece si empezamos con el pie derecho, como todos los días, la carrilla con esta rola? Porque yo ya vi unas cuantas palomas que andan volando por ahí, ¿eh? Yo ya las vi. Esperanza Musical llega con las palomas que andan volando, ay, ay, alrededor del kiosquito. Ay, ya me vi, ya me vi. Ahí vienen las fiestas patrias. Pues, ¿pa' dónde van, eh? ¿Pa' dónde van, GPI?

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7: Son las 6:17.
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de que no. Oye, oye, Julio, ya más que complacido, mijito. Dura como 8 minutos esta rola, oye. Andas moviendo el socotroquito, ¿no, Julio? Míralo. Ta, ta, ta, ta, ta, ta, ta, ta. Ea, ea, ea, video, Julio, video. Qué buena rola, ¿eh? Ahí estás peinado para atrás, compadre, ¿eh? Qué buen movimiento te cargas con los cimarrones ahí, ¿eh? Ay, ay, ay, ay, ay. 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Nos vamos a ir a un corte y de voladita, pero de voladita, regresamos, carrilleros.

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4: Son las 6:32.
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3: Son las 6:47.
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0: Ahí está la charra, Julio, la del gangoso, mijito. Ay, te hizo caso el gangoso, Julio, porque luego te pone muy pesado, dijo. Ay, ay, ay, ¿quién nos contesta?
1: Oye, ¿qué onda? El cliente lo que pida, que no. Déjala que toque, chacalosa.
0: Oye, deja tú eso, ahora adivina la charra que te mandó el gangoso, Julio. Ahora me dices qué dijo, ¿eh? No, no se vale, nomás deja prendido el cerro tú, Julio. Tira la piedra y te esconde, pues lo que te digo. Dice por acá este audio el Francisco Javier, a ver qué nos comenta.
2: Chacalosa, muy pasó? Buenas tardes, Chacalosa.
0: Buenas tardes, Javier.
2: A ver, unos corridos pesados, ponme el mandón de el Cheque Peña o el circo con los Tigres del Norte. Si prefiere la primera, mejor, ¿no? Por favor.
0: Este, pues lo que te digo. El circo es el que tengo a la mano. Hay mucho loco, mucho animal, qué bárbaro. Pero, oye, ya te comiste los tacos al pastor, mijito. Me tiene muy preocupada, La neta, como te serviste tres y con todos los poderes, digo, a lo mejor ya has hecho otros tres, el compadre.

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18: Son las 7:02.
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0: Ya inició, ya empezó, ya comenzó la hora tumbada. Tumbaditos, tumbaditas, carrilleros, carrilleras, pónganse las pilas. Dice por acá, nos siguen rafagueando el mugrero, el 6624-616270. A ver, vamos a reproducir el audio. Vámonos, vámonos, recio.
1: Buenas tardes, chacalosa. Saludos, ¿cómo andamos? ¿Cómo andamos?
0: ¡Al millón, mi papá!
1: ¡Vamos, ángeles, buen miércoles! Que estés bien, a ver si me puedes poner una canción ahí, a Blancanieves, si se puede. Mándale saludos a todos los tumbados. Así nomás. Chacalosa, cuídate, saludos, bendiciones. Ahí andamos, Chacalosa.
0: Gracias, Pancho Antonio. Anda todo el convoy bien loco ahí. ¿Cómo está el clima por allá? A ver, échale el chisme, hacer la chisma. Oye, qué buena rola solicitaste del Nata, Blancanieves. Ay, ay, ay. Dice por acá también el Salvador Cruz, nos manda audio, a ver qué nos comenta el Salva, Súbele, súbele.
2: Buenas tardes, oiga. ¿Cómo ha estado? Ay, fíjese que me corrió la mujer y no estaba aquí. No es cierto. Salí, pero aquí vengo. De eso aquí vengo entrando a la caseta, apenas vengo llegando, oiga. Pero aquí andamos, no crea que la abandoné, oiga.
0: No, dije, sí cumplió
2: aquí
0: lo que
2: vamos
0: dijo.
2: Llegando a la H, andamos para la Nogalera, oiga. Pero aquí venimos llegando. Saludos. Eso. Y bendiciones para toda la bola loco que nos escucha. Escuchan, perdón, ahí a ustedes. Pues aquí vamos a andar, ahora sí. De aquí para adelante, aquí para el Real, me voy a escuchar todas las tardes. Ni modo, y soporte.
0: Yo soporto a todo mundo, nomás no pasa nada. Estamos curados de espantos. Tú, Salvador, yo pensé que habías cumplido lo cometido que dijiste. A lo mejor nomás debut y despedida. Dije, no, pues sí lo cumplió el compadre. Dije, este carrillero, no pasa nada, hombre, no pasa nada. Nada más que ahorita es la hora tumbada, campeón. La hora tumbada, que es pues el género del momento, pues el Nata, el Peso Pluma, etcétera. Por si tú eres nuevecito de paquete, no sabes qué onda, andas perdida. ¡Andamos perdidas! ¡Ay! Pues ahí te estoy diciendo qué onda. ¿Cómo corre el agua, Ponte pilas, ahí te encargo nomás. Y por acá también, el Caprichito se reporta a la base. ¿Qué nos dice el Caprichito? A ver, súbele, súbele.
3: Ya, qué ruido, qué onda, pues, qué dices, qué tranza, pues, ¿cómo andas? Buenas tardes, la hora buena.
0: Ay, la no hora cabe, buena.
3: Mira, dos horas, no, onda.
0: Míralo.
3: Dice la Shepi que le ponga la diabla, dice. Para aliviarse. ¿Cómo la ve? Dice que es una diabla, pero no va a traer nada, la maleta. Nada, no trae. Saluditos, mil bendiciones. Vámonos, la hora buena.
0: Verás, espérate que se enoje, Caprichito. Ahí la brujer, verás que no le va a salir lo diabla, verás que ahí te vas a acordar de mí, verás. El Javi, vamos a estalquear la rola de la diabla, vamos a ver, ya para irlas estalqueando, para ir programándoles todas sus rolas tumbadas, la neta, porque me voy hasta que salga la última rola tumbada, me voy hasta que salga la última, que saquemos la última rola. Ahí nos vamos, mira, con esta rola de Blancanieves, para que le suban al bocinón bien loco.

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0: ¡Ay, qué fuerte andan! Tumbados, tumbadas, carrilleros, carrilleras, qué bárbaro. Aquí se hubo una fusión de radioescuchas. Me da gusto, me da gusto, porque siguen rafagueando el mugrero. Así nomás, carrilleros, siendo las 7:22, qué rápido se ve el tiempo, ¿verdad? Cuando uno está más a gusto en Merequetengue, aquí programándole sus canciones tumbadas y todo. Ay, no, digo yo, pero ¿por qué el tiempo vuela, pues? ¿Por qué el tiempo no se detiene? Decía Juan Gabriel, pues, y muy sabias palabras del señorone. A ver, nos dice, nos llega más audios. Danielito Jiménez se reporta a la base también. Vamos a reproducir rápidamente sus audios. A ver, mira, el Caprichito también mandó audio. Aquí está en puerta.
1: Abuela, nos vamos, hay algo bello. Saludito, muy gracias.
2: Que los anunciantes paguen nuestra
1: factura. Vamos a hablar con el presidente, te la sabes, ¿no? Algo bello. Con el Marlboro Rojo que va a necesitar. Saludito a los.
0: Mañana ya pidió 3, Marlboro Rojo, pidió el presidente y solicitó la del Javi, la de la Diabla. A ver qué nos dice el Danielito.
3: Chacalosa, vamos llegando a la casa, mi niña, y andamos al millón porque al 5 y quiere, mi chacalosa. En este miércoles de corriditos tumbados. Oye, suérmeme la canción, la de Luna, tú que la ves.
0: Yo pensé.
3: Y la de algo de Belly Bellita.
0: Ok, ya. Es que me había confundido porque sí está una de Luna, del Netón Vega. Pero está solicitando la que canta el Tito WP, que viene siendo esa. Mira, déjate la estalqueo inmediatamente por acá. Luna, vamos a ver si está aquí en puerta. Tito, igual ya te tengo una, la otra programada te la tengo lista, así para que salga como pan caliente. Dice por acá también la Yasmín González, se ríe ahí de un estado que subieron uno de los compañeros locutores. También por acá el Juan Carlos Con se reporta a la base. ¿Qué onda, Juan? ¿Qué andas haciendo, Juanito, pues? ¡Qué bárbaro!
4: Buenas tardes, Chacalosa.
0: ¿Qué, Pacho?
4: Que me voy a complacer con la...
0: ¿Cuál?
4: Del Rubicón. Y saludos para Quinta del Sol.
0: Saludos para Quinta del Sol,
4: y que se prende el cerro loco, para que oye como cuando hay...
0: ¡Una
4: cuchara!
0: Ponte abusado, Juanito, ponte abusado. Ahorita sale el Rubicón, ya lo puse en puerta y mientras tanto nos vamos con la Belly Bellica y el Netón Vega. Más perra, más bitch, más perra, más bitch. Súbele al bocino, bien loco, Danielito, pues. ¿Dónde más? 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

0: 7:41. Qué rápido, carrilleros, tumbaditos. Rápido, rápido, rápido, rápido. ¿Cómo está el clima allá afuera, Nada, en una nubecita, está sofocado, tienen hambre, ¿qué van a cenar? ¿Qué van a merendar? ¿Qué snack se van a comer? No sé, porque yo ya tengo hambre, carrilleros tumbaditos. Y ya se siente el orgullo mexicano en todo Hermosillo. 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Pónganse abusados, ay, no más. Dicen por acá los tumbaditos, el Sergio Bailador. No es el Sergio Bailador, es el Sergio Vázquez. A ver, ¿qué se le ofrece?
1: Buenas noches, Chacalosa.
0: Buenas noches.
1: Ponme la canción del Peso Pluma, la del Belicón. Para ponernos bien alterados.
0: Míralo. Ok, el Belicón nos está solicitando. Por acá también la Yasmín González nos dice, Chacalosa. Oli, oli, hermosa. Aquí saliendo del trabajo, dice, una carita triste. ¿Me podrías poner la canción del Mayor de las Ranas? Me dice, ¡claro! ¿Quién soy yo para negarme? Ahí la puse en puerta, la del Belicón. De una vez que salga, hombre, lo que tenga que salir, que no. De una vez, Sergio, ahí te va, mijito, para que le subas algo, si no, bien loco, porque ya en el otro ya me voy, ya me voy, ya me voy.

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0: Chacalosa, yo te amo, eres un amor. Mil bendiciones, saluditos, vámonos, otra una más, una hora más.
1: ¡Qué rico, caprichito! Ese hamburguesón, llámala, Ion. ¡Qué rico, provechito! ¿Qué es? ¿Un sodón un lado ahí? ¿Una latita? Ándale. Ay, no, es que yo tengo un paladar muy exigente. Las papas tienen que estar bien doraditas, ¿eh? Y la carne para hamburguesa tiene que ser hecha con la manita y con los buenos ingredientes. Menos tantos sazonadores tampoco, ¿no? Porque, que erupte y erupte, ¿no? Al rato. Y nos manda otro audio. Ya la subí al estado, ¿eh, caprichito? También pasa.
0: ¡Ay, ay, ay! ¡Agua al lado! ¡Agua al lado! ¡Algo bello para el camello! ¡Saluditos!
1: Oye, Sergio el Bailador, espero hayas escuchado la rola tumbada, también salió. Yasmín me dice que ya escuchó su rola, me dice que muchas gracias. No, gracias a ustedes. El día de mañana va a ser jueves. Jueves cachondo. Ay, ay, ay. Se va a prender el cerro. Oye, qué rápido la semana, ¿verdad, carrilleros? Cuando uno empieza con el pie derecho, la verdad, se va como agua la semana, carrilleros, tumbaditos, la neta lo que es. Los dejo con esta rola, que también nos solicitaron. Y pues esto se acaba hasta que se acabe. Nos solicitaron Fuerza Régida, Malboro Rojo y también Tito WP. Bueno, los primitos con el dembow bélico. ¿Y quién soy yo para negarme? Yo les dejo programado aquí porque ustedes son los que mandan, carrilleros tumbaditos. Así que muchísimas gracias, Viridiana Moreno, la Chacalosa. ¡Súbale al bocinón bien loco! A la poderosa, pues, ya te la you know.

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5: Son las 8 con 20 minutos.
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6: Son las 8:38.
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5: Son las 8:56.
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0: Son las 9:02.
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9: Son las 9:18.
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1: Son las 9:31.
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5: Son las 9:49.
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0: son las 10 con un minuto.
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0: Son las 10:19.
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3: Son las 10 con 33 minutos.
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Son las 10 con 47 minutos. 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

0: Son las 11 con un minuto.
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2: Son las 11 con 15 minutos.
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1: Son las 11 con 27 minutos.
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0: ¡Qué chulada! ¡Ere! Aquí andamos en Código con la Brisa. Muchísimas gracias a toda la gente de Sonora. Aquí andamos en Código.
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0: Es la una con 3 minutos.
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0: Es la 1:18.
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0: Oiga, compadre.
1: ¿Qué pasó, compadre?
0: Que usted anda diciendo que usted y yo somos de los otros, compadre.
1: Ay, ¿cómo cree, compadre?
2: Pues entonces ya nos vieron.

0: es la 1:36.
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0: es la una con 53 minutos
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0: son las 2 en punto.
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0: Son las 2 con 13 minutos.
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0: Son las 2 con 32 minutos.
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0: Son las 2:49.
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0: Son las 3 en punto.
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0: Son las 3 con 14 minutos.
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0: Son las 4:02.
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0: Son las 4 con 15 minutos.
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0: Son las 4:49.
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0: son las 5 con un minuto.
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1: Son las 5 con 18 minutos.
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1: Son las 5 con 35 minutos.
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Son las 5:48. 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
6: Son las 6 con 18 minutos.
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2: Son las 6:32.
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3: Esta canción va con mucho cariño y con mucho respeto hasta el cielo para nuestro aventurero Jason Jiménez.

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6: Son las 6:46.
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3: Son las 7 en punto.
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Arranca hoy el año electoral 2026-2027 a nivel nacional. En el 2027 se elegirá la totalidad de la Cámara de Diputados, 17 gubernaturas y miles de cargos municipales y estatales. En el proceso electoral que arranca este jueves, el año electoral que arranca este jueves, se transmitirán al menos 60 millones de spots. 60 millones de spots de partidos políticos y autoridades electorales en todos los canales de televisión y estaciones de radios en el país. Esto según cifras del Instituto Nacional Electoral. Serán 8 millones más de spots de los que se transmitieron durante las elecciones del 2024. La Fiscalía General de Justicia del Estado de Sonora incrementa en un 411% las sentencias condenatorias y consolida a Sonora entre los estados con mayor confianza ciudadana en la Procuración de Justicia. Entre septiembre del 2021 y agosto del 2026, la Fiscalía Estatal registra aumentos significativos en judicializaciones, ejecuciones de órdenes de aprehensión y cateos. Tres sexenios impulsaron 726 viviendas en Sonora. En 18 años, 726 viviendas. Alfonso Durazo va por 65,000. Los tres sexenios anteriores impulsaron apenas 726 viviendas y la administración de Alfonso Durazo tiene una meta de 65,000. Más de 29,300 viviendas están en construcción en este momento y otras 7,500 se encuentran en etapa de proyecto. El senador sonorense Luis Donaldo Colosio Rioja revira a Morena y ofreció copia de la invitación al bautizo. ¿De dónde quieren que sea? Dijo, soy de Sonora, si quieren les muestro mi copia de la invitación al bautizo. Y sí, la exhibió. Ahí aparecen detalles interesantes, al rato se los comentamos. Dice que no tienen por qué cuestionar su origen. Es sonorense y puede aspirar a cualquier cargo. Pasa Sonora de 56 a 6 municipios con reporte de sequía. Los municipios afectados caen en un 89%. Las lluvias, obviamente, han ayudado y mucho. La Organización de las Naciones Unidas confirma que la contaminación en el río Sonora persiste a 12 años del derrame de Grupo México. El informe de la ONU, de acuerdo a un relator especial, documenta exposición continua a metales pesados, afectaciones a la salud y fallas en transparencia, coordinación y participación comunitaria en el río Sonora. Sin embargo, este reporte lo presentó a nivel nacional y ante la ONU en marzo pasado. Reconoce la UNICEF avances del modelo de vida independiente implementado con jóvenes Itama, consistente en ofrecer herramientas para que al finalizar su tratamiento cuenten con habilidades para su incorporación a la sociedad. Un investigador

que ha trabajado en las mejores compañías de tecnologías de la información a nivel mundial, renunció a Anthropic, otra compañía que opera la inteligencia artificial, y lanzó una alerta. Están jugando con nuestras vidas, dijo Jacob Coxon, investigador británico de 27 años que trabajó durante los últimos 3 años en el pre-entrenamiento de modelos de OpenAI y Anthropic. Renunció a la compañía y acusó a ambos laboratorios de avanzar de manera irresponsable hacia sistemas de inteligencia artificial capaces de mejorarse a sí mismos. Son capaces, dijo, de destruir ya a la humanidad. El Congreso de Sonora analiza necesidades y retos del sector minero en la entidad. Hay una nueva forma de fraude, se lanza una ciberalerta. Usted recibió un mensaje en su teléfono, que no sea WhatsApp, directamente a la mensajería de su celular, urgente, advirtiendo que alguien intentó entrar a su cuenta de Netflix, Amazon o Facebook desde otra ciudad. No haga clic, es una trampa. La presidenta Claudia Sheinbaum aseguró ayer que en el 2027 no habrá más gravámenes, es decir, no habrá más impuestos, ni tampoco gasolinazos. Se mantendrán, aseguró, las finanzas sanas. Promoverá formalidad, la ley de economía digital asegura. La Secretaría de Educación Pública considera que la comprensión lectora, que bajó la comprensión lectora de los estudiantes y por eso los resultados en la prueba PISA, debido al uso de las pantallas, es decir, de los teléfonos celulares. Por eso, escuche, el trompo, el yoyo, las canicas, el valero, la cuerda floja, encantado, los quemados, matatena, resorte, ajedrez y rondas infantiles se van a recuperar en la cultura mexicana y se incorporarán a la educación en las escuelas mexicanas. El Instituto Nacional Electoral cambió su color institucional, sustituyó los tonos rosas por los lilas. La Junta General Ejecutiva aprobó por unanimidad el nuevo manual de identidad institucional del organismo electoral. Dejó entonces el rosa, que lo había asumido también el partido Somos, y la presidenta del INE, Guadalupe Tadei, dijo: no queremos ninguna agrupación con los colores que identifican al INE. Y también ayer el sonorense Roberto Carlos Félix fue nombrado como encargado del despacho de la Secretaría Ejecutiva del INE.

¿Qué tal, Sonora? ¿Qué tal? ¿Qué tal, Hermosillo? Buenos días. Buen día. Le saluda a su amigo Francisco Arenas Murillo, iniciando la jornada informativa de hoy, jueves 10 de septiembre del 2026. Nosotros ya estamos listos aquí en la poderosa 88.9 en Hermosillo y este espacio noticioso, el informativo, en donde escucha lo mejor de la información y el análisis político. Ya escuchó el avance, el teaser de la información que le compartiremos esta mañana en esta jornada informativa. Otra vez, una mañana inusualmente, no solo agradable, sino lluviosa en la capital sonorense. Dos días consecutivos con amaneceres lluviosos, oiga, es una bendición, por supuesto, y hay que disfrutarlo. Y bueno, la recomendación, la sugerencia, por favor, disminuya la velocidad. Tiene que ir a acudir a sus citas, dejar a hijas e hijos a las escuelas, a su trabajo o alguna reunión. La carpeta asfáltica está húmeda, está mojada. Las llantas, por más llantas caras que traigan, no tienen la misma tracción. Ayer, muchos accidentes, dos choques múltiples, y esto ocasionó enfrentamientos entre conductores de vehículos. Transite con cuidado, por favor. Y bueno, ya repetimos, escuchó el avance, el teaser de la información, temas internacionales importantes. Les decíamos hace poco, apenas el lunes, el martes, le compartimos que Apple daría a conocer sus nuevos productos, bueno, la mejora de algunos de sus productos. Los mejores de ellos fueron el teléfono, el iPhone plegable. Si usted tiene entre 48,000 y 78,000 pesos, el 23 de octubre empezarán a venderse los equipos. Si no los tiene, ahorre. Si quiere usted un mini iPad, al desplegarse parece un mini iPad, que le da la misma función que el iPhone Pro 17. Nada más la novedad es que es plegable, lo mismo, el plegable que utilizó que utilizaron otras marcas comerciales. No las voy a mencionar porque sí soldaría publicidad, pero está copiando otras formas, otros métodos comerciales. Bueno, ahí tiene esa novedad. Ayer, en una inusual asamblea del Partido Republicano, inusual porque esas asambleas se llevan a cabo solamente durante las etapas preparatorias a las campañas presidenciales. Nunca se habían llevado este tipo de eventos partidistas, de eventos partidarios en etapas previas a una elección intermedia. ¿Dónde fue el evento? Fue en Texas, esta reunión inusual encabezada por Donald Trump, en donde quedaron muchísimas sillas vacías. Era para republicanos y muchos republicanos no fueron, están conscientes, lo advirtieron, que están preocupados porque tienen ya la prospección electoral rumbo al noviembre próximo y saben que podrían ser arrasados en la contienda electoral del próximo mes de noviembre. Muchas sillas, senadores, diputados no fueron, y dijo Trump, bueno, vinieron los que tenían que venir, pues sí. Por los que querían venir, pues sí. Y en ese entorno, las ventas de productos con el lema Make America Great Again, Make America Great Again, el MAGA, se desplomaron. Eran productos, eran souvenirs muy vendidos en Estados Unidos. Sin embargo, la baja popularidad de Trump, o ha sido tan baja la popularidad de Trump, que estos productos han perdido interés entre el consumidor o entre los norteamericanos, porque
la gente está harta de Donald Trump. Por cierto, él ofreció ayer $5,000 a los adultos que voten en las elecciones de noviembre próximo a favor del Partido Republicano para evitar perder las dos cámaras, la de diputados y la de senadores. Y ya había prometido anteriormente, recuerda, cheques de estímulo de $5,000 vía dividendo Doge, cheque de $2,000 a los norteamericanos. Le dijo, estamos tan fuertes económicamente que le vamos a regalar acá a norteamericanos $2,000. También le ofreció $1,000 de subsidios. Y así, ha ofrecido mucho, mucho dinero Trump, y ¿sabe qué? Ninguno ha cumplido. Y en ese entorno se reporta que el crudo subió el precio de él. ¿Dónde está la información? Subió a $100 el precio del barril. Y subieron los costos de la gasolina y el diésel. Se dispararon los costos de la gasolina y el diésel, que son los que más cuidan los norteamericanos. En este entorno llegarán rumbo al 2027, rumbo dentro de 70 días. ¿Qué? Bueno, sí, 50, 60 días a la elección de noviembre. Y podría ser una catástrofe para el Partido Republicano. Eso son temas internacionales que más o menos pudieran captar nuestra atención. Aquí en lo nacional, pues, el tema ahorita, la discusión relacionada con la propuesta de el paquete financiero que presentó, o que va a presentar la presidenta Claudia Sheinbaum, o sea, las finanzas públicas, el arranque del año electoral, el proceso electoral inicia con las precampañas, hay mucha gente que pierde de vista eso, nuevos cuestionamientos sobre transparencia, rendición de cuentas, son temas que, y el cambio de identidad del INE pasa del rosa al lila. Les comentamos sobre eso. Son temas a nivel nacional, obviamente tema electoral. Luis Donaldo Colosio en la agenda del debate, en la agenda mediática, en la agenda electoral, por supuesto. Es una de las pocas figuras individualmente que captan la atención en la arena política en el plano nacional. Y aquí, bueno, aquí el gobernador con su tarea de preparación rumbo a su quinto informe de gobierno, hay trascendidos, hay temas importantes que destacar con relación al a los procesos o al camino rumbo al 2027 del próximo año. Así es que con esto y más, le invitamos a que se mantenga en sintonía con nosotros desde este momento y hasta las 9 de la mañana. Saludamos y agradecemos al Jeffrey de Mayan Mesa, que nos acompaña y apoya como todas las mañanas en la producción técnica. Él, usted sabe, está atento a los teléfonos, el de cabina 6623-027401 o el mensajero de WhatsApp 6624-616270. Lo que usted quiera comentarnos o compartirnos, nosotros mantendremos la comunicación circular con ustedes de ida y vuelta para que funcione como deben de funcionar las relaciones humanas. Les comentamos sobre el tema meteorológico. Hoy fue una mañana también algo muy agradable. Las temperaturas bajaron en algunas zonas de la ciudad de los 25 grados centígrados. Al rato les comentaremos también más adelante cómo estarán las condiciones meteorológicas para las próximas horas y los próximos días en Sonora y Hermosillo. También les adelantamos el tráfico vehicular. Ahorita está intenso. Ahorita acabamos de escuchar un golpe severo, seguramente hubo un choque cerca de aquí de la radio. Las calles están algunas encharcadas, la mayoría obviamente mojadas, húmedas, no se arriesgue, baje la velocidad, salga con tiempo de su hogar, porque no solo va a llegar, no va a llegar si se enfrenta a un hecho de tránsito, no va a llegar a su lugar de origen, sino que va a tener que enfrentar un gasto innecesario, así que por favor conduzca a la defensiva. Y hoy vamos a escuchar en la ambientación musical, es jueves de música sinaloense instrumental, así le dicen a la tambora ahora,
O música de viento, como usted, pero hoy vamos con tambora a Ernesto Pérez o el Chapo de Sinaloa. Ya no se puso el Chapo en esta, ya no se puso el Chapo de Sinaloa, se puso el Chapo nada más. La más reciente producción musical hace una recopilación de sus más grandes éxitos, todos con tambora. Y escuchamos Para que regreses, 7:21 a.m, vamos a la pausa, volvemos con más aquí en el informativo, el espacio noticioso en donde escucha lo mejor de la información y el análisis político con su amigo Francisco Arenas. Está ahí.

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5: Son las 7 con 23 minutos.
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7 de la mañana, 25 minutos, regresamos a la poderosa 88.9 en Hermosillo y este espacio noticioso, el informativo, en donde escucha lo mejor de la información y el análisis político con su amigo Francisco Arena. Estamos escuchando al Chapo de Sinaloa. Bueno, no, ya no es Chapo, ya no es de Sinaloa, es el Chapo, y esta canción Terrenal, que pues la escuchamos mucho con Julión Álvarez y su norteña banda por allá en el 2010. Bueno, vamos a la información. Les comentamos al principio de una... Ayer se empezó a publicar, como siempre sucede, antier el tema del hospital de Ures, que no estaba, que habían, lo habían abandonado a las autoridades. No, perdón, el lunes. Y el gobernador lo aclaró el martes. Ayer se publica también un video en donde la ONU, un relator especial de la ONU, es un experto independiente que es designado por el Consejo de Derechos Humanos de las Naciones Unidas, que investiga, monitorea, asesora sobre situaciones específicas de derechos humanos en varios países. Entonces, este relator ha venido a Sonora, ha venido... tampoco vino exclusivamente a Sonora. Ha venido a México a realizar investigaciones en varios temas, en muchos temas relacionados con contaminación, con temas de violentación a los derechos humanos, a grupos vulnerables, con el tema de la contaminación de minera, o sea, en todo el país ha realizado este relator supervisiones, no exclusivamente, no vino exclusivamente a Sonora, tampoco que lo confundan o que la confundan, vino a Sonora, había venido en el 2000, ¿qué fue? Poco después del derrame de lixiviados ahí en el río Sonora hace 12 años. Y se cercioró de la situación en el río Sonora y elevó un reporte a la ONU. Y en marzo de este año regresó y obviamente pues no está remediado el tema de en el río Sonora. La situación no se ha resuelto, se ha hecho de entonces acá, pues se ha hecho mucho más de lo que se había hecho en 12 años anteriores. No está, sigue sin resolverse. Lo han reconocido las autoridades, el propio gobernador lo ha reconocido y se ha trabajado para ello. La secretaria de Semarnat, Alicia Bárcena, estuvo recientemente ahí, también reconoce que falta mucho por hacer. Por eso se han implementado estrategias por parte del gobierno federal, por parte del gobierno del estado, para avanzar en la remediación y resolverlo en la medida de lo posible conforme transcurran los años. Por eso es importante saber a quién está escuchando, a quién está usted observando, qué cuentas sigue en redes sociales, qué información le está transmitiendo a esa persona que sigue en redes sociales, en X, en Facebook, en Instagram, porque le pueden estar ofreciendo información inexacta o verdades a medias o mentiras completas. Como en este caso, ayer se difundió, la ONU confirma que la contaminación persiste en el río Sonora a 12 años del derrame del Grupo México. Sí, por cierto, apareció también la publicación en algunos sitios de la web que están relacionados con la lucha y el combate a la contaminación y a los al avance de la minería. Ahí se publicó la información, pero no hacen referencia a que el reporte del relator especial, ¿quién es el relator especial? Marcos Orellana, es un chileno, esa es su tarea, andar por todo el mundo realizando este tipo de investigaciones.
no vino exclusivamente, repito, no vino exclusivamente a Sonora. Vino a Sonora, sí, como parte de un tema que estaba pendiente en su agenda, y se cercioró en marzo que todavía persiste la contaminación. Por supuesto que persiste. Hoy en día persiste la contaminación, pero se está trabajando en remediarlo. Yo no estoy defendiendo a la autoridad, tampoco, ¿eh? Estoy diciendo, sí persiste, pero que no le engañen. Que esto no genere también que grupos civiles o sociales o de activistas digan, ¡ah, persiste la contaminación! Vamos a protestar porque no han hecho nada en el gobierno. Es un informe de marzo de este año. E incluso en el informe, que es como 14 cuartillas, le digo porque lo leí, en ese informe el mismo relator le agradece a la autoridad mexicana en los tres niveles o en los niveles de gobierno el apoyo y la atención que le han dado a sus recomendaciones. Y en el informe no hace un detalla de manera extensa el caso de Sonora, lo menciona como una parte en donde hay contaminación en el río Sonora por el escurrimiento de lixiviados de la mina del Grupo México. Eso es lo único que habla sobre Sonora, y habla de otros temas en el país, muchísimos, muchísimos temas, como 14 temas en otras partes del país. Y si vino en marzo, se reunió con grupos de la sociedad civil de ahí del río Sonora y conversaron. Pero eso fue en marzo, y esos mismos grupos ya han conversado con las autoridades federales y estatales. Entonces, y repetimos, por supuesto, lo acaba de decir hace un poco más de un mes, Alicia Bárcena, el propio gobernador del estado, estuvieron ahí, y reconociendo que todavía falta mucho por hacer. Se anunciaron inversiones, se anunciaron tareas, se está haciendo trabajo para mejorar la condición y la calidad de vida de los que habitan en esa zona, desde Ures hasta Arizpe. Por eso el comentario es, que no le confundan, que no crea muchas cosas que pudieran ser verdad, pero que disfrazan la mentira. Sí vino el relator, estuvo con estas personas de ahí del río Sonora, pero fue en marzo. O al menos así aparece en el documento que le entregó a la ONU, y ese mismo documento le entrega al gobierno federal. 7:33 a.m, vamos a la pausa, volveremos con más aquí en La Poderosa 88.9 en Hermosillo, y este espacio noticioso en el cual usted escucha a lo mejor de la información y el análisis político con su amigo Francisco Arenas.

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9: Son las 7 con 37 minutos.
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0: 7:39, regresamos a la poderosa 88.9 en Hermosillo y este espacio noticioso e informativo en donde escucha a lo mejor de la información y el análisis político con su amigo Francisco Arenas. Hace dos días, bueno, en la conferencia del gobernador del martes pasado se resaltaron las estadísticas que ha obtenido el gobierno del estado para Sonora en la reducción de delito, en la reducción del índice de homicidios dolosos y otros delitos, y en la persecución de la persecución y la aplicación de la justicia, es decir, el estado de derecho, que obviamente son elementos que normalmente desaparecen del radar. Siempre estamos atentos y pendientes de los eventos de alto impacto, pero nunca en las acciones de gobierno que contienen realmente el avance de la criminalidad en municipios, en estados y en la federación. Y ahí el gobernador obviamente destacó estos trabajos junto con el secretario de Seguridad y con el fiscal del estado.
1: El día de hoy se presentaron los resultados sobre seguridad pública a nivel nacional. Obviamente se incorpora la información sobre el estado de Sonora, y como es un tema altamente sensible para la opinión pública, es bueno que estén debidamente informados sobre este resultado. Yo quisiera que me permitieran que ahora el capitán Braulio Navarrete, secretario de Seguridad y Protección Ciudadana, nos presente una síntesis de estos datos, ¿no? Adelante.
2: Claro que sí, gobernador. Buenos días. Como ya adelantaba, hoy se presentaron los resultados al corte del mes de agosto, resultado de la Estrategia Nacional de Seguridad que encabeza nuestra presidenta, la doctora Claudia Sheinbaum. Si me apoyan con la primera diapositiva. En la primera diapositiva que van a observar, se destaca la reducción sostenida del homicidio doloso que tiene al país hoy en el registro más bajo desde el inicio de la administración de nuestra presidenta, con un promedio diario de 40.8. Ahí está. Es una disminución del 53% del homicidio con el que inició su administración nuestra presidenta. La que sigue. ¿Qué significa? Que todos los días ocurren 46 homicidios dolosos menos en el país. Adelante. Sonora, en lo particular, se ubica en la posición número 14 dentro de la estadística y registro de este delito. Adelante. Fuimos el octavo estado que más redujo la incidencia de homicidio doloso a nivel nacional con el corte al mes de agosto. Adelante. Lo mismo se replica en general en todos los delitos de alto impacto, una reducción del 39%. Adelante. Y cuando vemos al estado de Sonora, de cuando el gobernador inició su administración en septiembre del 2021 contra el registro pasado de agosto, es una reducción del 73.51% en el promedio diario de homicidios, es decir, 3.58 homicidios menos día con día. Adelante. De la misma manera, en agosto del 2021, que usted ciertamente todavía no asumía la responsabilidad, doctor, se registraron 152 homicidios y el cierre de este año fue 40 homicidios en el mes de agosto. Hay mucho por hacer, pero destacar que este mes de agosto que acaba de cerrarse, doctor, es el más bajo desde el 2013. Sonora no registraba un mes tan bajo desde el año 2013. Adelante. Y bueno, semanalmente el resultado que se le presenta, gobernador, los resultados: 144 personas detenidas, el aseguramiento de 23 armas, 498 cartuchos, 13 vehículos recuperados, 13.220 dosis diversas, la ejecución de 20 órdenes de cateo, así como 87 órdenes de aprehensión. Adelante. Y destacar, gobernador, que es el resultado no de la Secretaría, sino de toda la mesa donde participan Fuerzas Armadas, Defensa Marina, Guardia Nacional, Fuerza Aérea, Fiscalía del Estado, Fiscalía General de la República y la Policía Estatal, por supuesto. Es cuanto, doctor.
1: Gracias. Bueno, comentarles a ustedes que obviamente nada de esto es casual. Como decía el presidente López Obrador, en materia de seguridad, coordinación y persistencia. Y eso es lo que hemos hecho en la Mesa Estatal de Seguridad, que debo reconocer es muy probablemente la mesa de paz y seguridad que tiene mayor coordinación a nivel nacional. Y estoy muy reconocido con cada una de las dependencias, sus titulares, que la verdad aportan sin regateo alguno, absolutamente sin regateo alguno, a los retos diarios que tenemos. Le voy a poner un ejemplo el día de hoy aquí en palabras del fiscal Gustavo Salas. Le pido que si está por acá, adelante fiscal, para que vean ustedes un ejemplo de las razones, es una de las vertientes que explican el porqué de esta baja en la incidencia delictiva. Del 24, ahora la baja es del 49.3, pero del 21, ahora, que es del inicio de mi gobierno al día de hoy, la baja en el delito de alto impacto del 73.68%. Adelante, fiscal.
3: Con su permiso, ciudadano gobernador. Bueno, queremos informarles datos duros respecto a el trabajo realizado en el, sí, claro, por parte de la fiscalía, pero en el ámbito de el gabinete de seguridad, donde intervienen, por supuesto, todas las fuerzas del orden público y también participa el representante del Poder Judicial, que con pleno respeto a la división de poderes y, por supuesto, a las autonomías de las instituciones que participamos en el cuerpo colegiado que preside el gobernador del estado, estas acciones se traducen en los siguientes resultados que pondremos a su consideración y que, repito, son de naturaleza pública. En esta administración, estimados amigos, del 2021 a la fecha hemos tenido un incremento del 59% en el número de personas que han sido llevadas ante los tribunales. Si bien es cierto, esto se refleja también en un incremento de la población penitenciaria, también es cierto que muchos de estos sujetos, no queremos generalizar, pero muchos de estos sujetos eran los generadores de violencia en las calles. De tal manera que se advierte el incremento permanente en estas condiciones, con los mismos recursos, no se ha ampliado más allá de los presupuestos y el incremento que se realiza año con año en el presupuesto de ingresos, mayores recursos a la institución, más allá de lo que se autoriza en el presupuesto anual, que va ligado fundamentalmente a la inflación. En plazas, prácticamente, aunque se hemos incrementado algunas, no ha sido un número, digamos, proporcionalmente a los resultados que aquí se advierten. De igual manera, la que sigue, por favor, en las órdenes de aprehensión ejecutadas en el estado, pero en delito violento, en delito de alto impacto, homicidios, privaciones ilegales de libertad, desaparición de personas cometidas por particulares, que a mi llegada pues no se investigaban. Ahora ya tenemos personas incluso hasta condenadas por ello. Hoy tenemos este incremento que se observa aquí del 317% respecto de 2021 a la fecha.
0: Eso es parte, haga de cuenta que estuvieron aquí el gobernador, el secretario de seguridad y el fiscal informándole y explicándole de qué se trata, de qué se ha tratado la estrategia de seguridad en el estado. Y lo que dijo el fiscal es muy importante, el porcentaje de aprehensiones que se ha logrado, que han desarticulado estrategias de personas que eran las responsables de la violencia en las principales ciudades de la entidad. Y ellos, al menos, no saldrán por un buen tiempo. Esa es la digamos, el efecto colateral de esta información. 8:07 a.m., 49 minutos. Vamos a la pausa. Volveremos con más aquí en La Poderosa 88.9 en Hermosillo y este espacio noticioso, el informativo, en donde escucha a lo mejor de la información y el análisis político con su amigo Francisco Arenas.

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7: Son las 7:52.
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0: Se cansó de inventar.
1: 7 de la mañana, 54 minutos. Regresamos a La Poderosa 88.9 en Hermosillo y este espacio noticioso, el informativo, en donde escucha lo mejor de la información y el análisis político con su amigo Francisco Arenas. Bueno, ayer de nueva cuenta, en la sesión del Senado de la República, abordaron, ha sido el tema desde que llegó a Sonora, hace qué, 2-3 semanas, bueno, a finales de agosto, que empezaron a considerar la posibilidad de que Luis Donaldo Colosio Riojas se convirtiese en el candidato de Movimiento Ciudadano a la gubernatura de Sonora y todos los efectos colaterales que eso trajo consigo, la depuración que hubo en ese partido, figuras que la verdad eran ya disfuncionales para lo que el proyecto que viene para Movimiento Ciudadano, pues obviamente se salieron, hubo una renuncia de figuras necesarias en un momento, no importantes y tampoco claves. Bueno, y sigue siendo tema de conversación. Ayer le preguntaron, oiga, senador, pues que Nuevo León, pues ahí hay encuestas en donde la esposa del gobernador, Mariana Rodríguez, pues está encabezando las encuestas. Bueno, pues, ¿usted qué opina? No puedo opinar, no es el momento procesal adecuado. Y Sonora, no puedo, ya está decidido, yo ya tengo una decisión tomada, pero no puedo anticiparla, dijo, no, porque estaría incurriendo en una ilegalidad, no es el momento procesal, todavía no hay campañas, dijo. Oiga, pero ponen en duda que usted es de Sonora. Bueno, ¿de dónde quieren que sea? Dijo. ¿De dónde quieren que sea? Toda mi vida, dijo, fui bautizado en Magdalena. Mi registro, mi acta de nacimiento de Magdalena. En donde he estado primaria, preescolar, primaria, secundaria, preparatoria, universidad, posgrados. Lugar de nacimiento, Magdalena, Sonora. He sido sonorense toda mi vida. ¿De dónde quieren que sea? Dijo. Es más, si quieren, les presento la invitación para el bautizo, que fue en Magdalena, y luego ayer sí se publicó en varios espacios el documento, la invitación que antes se hacía, ¿no? Y con una moneda pegada ahí, nombre del padre que lo bautizó, ¿cómo se llama? Un padre que era muy reconocido, ahí venía el nombre José Santos Sáenz, algo así, y el compadre de su padrino fue José Luis Sobranes, una persona muy, muy cercana a su papá, Luis Donaldo Colosio Murrieta, uno de los ideólogos en la campaña de Luis, bueno, no solo en la campaña, sino que siempre le acompañó en sus grandes proyectos, José Luis Sobranes, junto con Alfonso Durazo y otras figuras que también eran cercanas. Entonces, dice el senador, ¿dónde quieren que sea? Dígame, ¿dónde quieren que sea? Y yo les digo que de ahí voy a hacer. Pero es que Nuevo León, crecí en Nuevo León, fui alcalde de Nuevo León, pero yo nací en Sonora, soy de Sonora. Y además el artículo 90-92 de la Constitución Política del Estado de Sonora dice claramente que para ser sonorense solamente necesitas ser hijo de padres nacidos en Sonora. Ya con eso, con ese detalle, elimina cualquier suspicacia, porque todavía ayer, en un rotativo, en un periódico de los tradicionales del centro del país, una nota, es que ya se envió la información, Luis Donaldo Colosio no es de Sonora, nació en tal parte, y se envió la información a la Secretaría de Gobernación para que inicie la Fiscalía General de la República una investigación. ¿Cuál es el delito? ¿Por qué iniciaría la Fiscalía General de la República una investigación en contra del senador? ¿Por el delito de qué? ¿De que no quieren que sea de Sonora? No es facultad, pero bueno, eso indica obviamente que hay quienes están preocupadas y preocupados por si es que Luis Donaldo Colosio es el candidato de Movimiento Ciudadano a la gubernatura de Sonora. Que por cierto, recuerda que previo a la visita del senador Colosio a Sonora. Anduvo por aquí Miguel Ángel Mancera, que es uno de los principales operadores de Movimiento Ciudadano, impulsando cualquier proyecto en el que esté considerándose a Luis Donaldo Colosio Riojas. Para la gubernatura Sonora, o empezar a construir alianzas rumbo al 2030, quién sabe. Pero desde aquel entonces anduvo por aquí Miguel Ángel Mancera, y recientemente y empezó a circular en trascendidos, trascendidos, pero con realidades, que anduvieron recientemente hace unos días aquí Miguel Ángel Mancera. Usted sabe, Miguel Ángel Mancera fue jefe de gobierno de la Ciudad de México, y anduvo también Ernesto Cordero, exsecretario de Desarrollo Social y de Hacienda con Felipe Calderón, ex aspirante a la presidencia de la República, David Olivo, entre otros, aquí en Sonora, reuniéndose con empresarios sonorenses de todos los niveles, pero sobre todo con los principales empresarios, los principales tomadores de negocios, principales tomadores de decisiones en Sonora, con los grupos más fuertes, más representativos. Aquí no trascendió, trascendió a nivel nacional. Y eso quiere decir que hay proyecto con Luis Donaldo Colosio Riojas. A la gubernatura, quién sabe. Rumbo al 2030, altamente probable. Y obviamente un proyecto de esa magnitud, de esa naturaleza,

¿Cuál será? Y bueno, antes de irnos a la pausa, nada más comentarle. Fuentes primarias nos comentaron que al menos 5 de los 6 aspirantes a la coordinación de los comités de defensa de la Cuarta Transformación, por supuesto que no están pensando en retirarse. Mientras no haya una instrucción, mientras no haya una definición, mientras no haya un calendario ya fijo que hasta aquí tienen que parar sus actividades, mientras eso suceda, al menos 5 dicen, no estamos cansados, si nos piden dar 2 vueltas más a Sonora, le vamos a dar 2 vueltas más a Sonora. 1 no ha dicho nada. A lo mejor sí ya se cansó. 8:02 p.m, vamos a la pausa, volveremos con más aquí en La Poderosa 88.9 en Hermosillo y este espacio noticioso, el informativo, en donde escucha lo mejor de la información y el análisis político con su amigo Francisco Arena.

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9: Son las 8:06.
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8:08, 8 minutos. Estamos de regreso en La Poderosa 88.9 en Hermosillo y este espacio noticioso, el informativo, en donde escucha lo mejor de la información y el análisis político con su amigo Francisco Arenas. Estamos en el espacio del tema meteorológico y compartirles la información. Ya no voy a presumir. Sin embargo, la información que nos ofrece el satélite ha sido muy puntual, al menos durante el transcurso de las mañanas y que se van acomodando los espacios en la tarde. ¿Qué nos indica el satélite esta mañana? Hay mucha nubosidad, sigue la nubosidad sobre el Golfo de California. Y hay nubosidad desde Bahía Lobos, parte del Valle del Yaqui, allá en Wiribis, en Potam, parte de Vicam, Citapobampo, Muchobampo, toda la parte de la Sierra del Bacatete, también con mucha nubosidad, en Guásimas de Belén, en Guaymas nubosidad, todo el Valle de Guaymas, Santa Clara, La Atravesada, Adolfo de la Huerta, San José, Ortiz, La Misa, toda esa zona con mucha nubosidad. También para la Sierra Sonorense, por allá en Aguacaliente, más bien sobre la zona del Valle de Guaymas hacia el oeste. Miguel Alemán, mucha nubosidad y lloviendo en Miguel Alemán. Ahorita hablamos de decir dónde está lloviendo. Hermosillo también se mantiene con muchísima nubosidad y se acerca lluvia por el sureste. ¿Dónde vas? Mazatán, nubosidad. Pueblo de Álamos, nubosidad. En San Pedro de la Cueva llegando nubosidad. Topahue, Pesqueira, Ures, El Ranchito, Tepache, Nacorichico, Tecorinami, Mesa de Simona, por allá, Mesa de Tres Ríos, llegando nubosidad, Bacadegua, nubosidad, Cumpa, nubosidad, y luego todo el río Sonora, Ures, Mazocawi, El Jairito, Babiácora, La Cieneguita, Aconchi, Huepac, La Viga, Jécori, Cumpas, algo de nubosidad, Huepac, Banamichi, Sinoquipe, El Cumaral, Arispe, El Valle, Bacanuchi, Las Ánimas, toda esa región hasta Cananea, La Bellota, todavía mucha nubosidad en Agua Prieta, también mucha nubosidad en Agua Prieta, mucha nubosidad, no, Nogales no, pero sí sobre Cíbuta, Imuris, mucha nubosidad, Magdalena, Cucurpe, Estación Llano, Benjamín Gil, Trincheras, Santa Ana, ¿cómo andaba en el río, en el desierto de Altar? El Bamuri, es lo que estamos viendo de nubosidad aquí en Sonora. Y para la Y, Peñasco, mucha nubosidad, llegando nubosidad hacia Sonoita, toda la región de Caborca, Altar, Pitiquito, El Sásabe, Atil, Sarik, toda esa región. Mucha nubosidad sobre Sonora. Ahora, ¿está lloviendo en Sonora? A ver, vamos a ver qué regiones está lloviendo. Sí, está lloviendo sobre Ciudad Obregón, desde Los Mochis, toda la franja costera, sobre todo. Está lloviendo muy fuerte en todo el Golfo de California, lluvia que van a llegar a Ciudad Obregón, y está lloviendo en Obregón, está lloviendo en Navojoa, está lloviendo en Guatabampo, está lloviendo en Estación Don, en Villa Juárez, Ciudad Obregón, Los Hornos, todo Guaymas, todo el Valle del Yaqui,
está lloviendo muy fuerte en el por ahí en el Valle del Yaqui, van a llegar tormentas muy fuertes. No sé si alguien nos escuche, nos dijeron que sí nos escuchaban, pero no sé si nos escuchamos en Obregón, pero van a llegar lluvias muy fuertes hacia todo el Valle del Yaqui, váyase preparando. Está lloviendo hacia Agua Caliente, toda esa zona, y Cumuripa, llegando hacia Soaqui Grande. La lluvia más tarde va a llover muy fuerte sobre esa zona de Sonora. Está lloviendo sobre Tecoripa, va a llover en toda esa región. Rumbo a la Colorada también va a llegar la lluvia más tarde a Cobachi, a Mazatán, ahí vino, pero eso ya será en el transcurso del día. Esa es la región ahí donde está lloviendo en este momento, y los vientos van a llevar las lluvias. Probablemente nos llegue lluvia a Hermosillo en el transcurso de la tarde, a partir de las 2, entre las 2 y las 11 de la noche. Esas son las condiciones lluviosas y meteorológicas para Sonora. Bueno, vamos a ir a la pausa, volveremos con más aquí en La Poderosa 88.9 en Hermosillo y este espacio noticioso, el informativo, en donde usted escucha lo mejor de la información y el análisis político con su amigo Francisco Arenas.

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11: Son las 8 con 17 minutos.
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0: 8:19, 19 minutos, regresamos a la poderosa 88.9 en Hermosillo y este espacio noticioso, el informativo, en donde usted escucha lo mejor de la información y el análisis político con su amigo Francisco Arenas. Tenemos en cabina, y agradecemos haya aceptado la invitación, el diputado David Figueroa Ortega. Él es el coordinador de la fracción legislativa en el Congreso del Estado y trae un tema muy actual, muy importante, interesante y necesario también, diputado. Gracias, buen día y gracias por aceptar esta invitación.
1: Al contrario, estimado Francisco, un gusto estar contigo, compartir estos micrófonos y desde luego tener la oportunidad de comunicarnos con la población hermosillense ahorita que están pasando tantas cosas.
0: Sobre todo el tema ese que trae y que está en una propuesta en la Cámara, ¿no?
1: Sí, fíjate que presentamos una iniciativa antier que busca normar, regular la utilización de los teléfonos celulares, los aparatos electrónicos en las aulas, en preescolar, en primaria, en secundaria. Y esto nace, Francisco, a raíz de un diálogo con la Sociedad de Padres de Familia, específicamente Cecilio Luna y un grupo de padres de familia de muchas secundarias de Hermosillo, que pues, se acercaron a nosotros y nos dijeron, tenemos que hacer algo porque está sucediendo que nuestros niños están inmersos en tema de la tecnología, difícilmente se concentran, difícilmente aprovechan el tema académico. Los maestros dicen, no, pues es que ¿cómo puedo tener una clase concentrando a los niños si están en sus teléfonos? Y el maestro dice, ¿qué hago? Porque no está regulado, yo no puedo quitarles su teléfono. Entonces, esta parte que se está generando donde hoy en día, Francisco, creo que la tecnología es muy positiva, nada más que bien utilizada. Uh-huh. Mal utilizada es peligrosa. ¿Y qué sucede? Que hoy en día nuestros niños ya no les estamos enseñando a razonar y a pensar por sí mismos. Todo es a base de la tecnología. Si no traen el teléfono, ya no pueden razonar.
0: Y la inteligencia artificial.
1: Y la inteligencia artificial. Entonces, aquí lo que buscamos básicamente es no prohibir, sino normar la buena utilización, ¿sí? Del bienestar digital, porque hay un bienestar cuando usas el tema digital. Pero aquí lo que tenemos que hacer es lograr que nuestra niñez, nuestros jóvenes, aprendan primero a pensar, a razonar, se desarrollen y luego a utilizar la tecnología. No al revés, hoy está al revés. O sea, es decir, agarran la tecnología y ya no pueden pensar, ya no pueden razonar porque la tecnología es la que tiene que resolver todo. Y eso es muy peligroso. Sobre todo a la luz de lo que hemos estado viendo. Ves los resultados de la prueba PISA que acaban de salir y que no nomás afecta a México. Es decir, es una problemática general.
0: De hecho, México, de acuerdo a la propia Organización Nacional, la Organización de las Naciones Unidas, es el país más resiliente en el tema, después de la pandemia, en el tema PISA.
1: Sí. Entonces, esa parte creo, Francisco, tendremos que tomar conciencia los padres de familia. Muchas veces los padres de familia, pues queremos que nuestros hijos tengan, pues acceso a muchas cosas que uno no tuvo. Uh-huh. Y está muy bien. Nada más que creo que ahí de repente no medimos que el darle un teléfono al hijo para que se entretenga y no, lejos de estarle ayudando, le estamos generando un perjuicio, pues porque vamos generando niños totalmente dependientes de tema de tecnología. Y no nada más eso, hay una problemática muy grave en las escuelas del ciberacoso. Sí, que existe entre los niños en las escuelas, y esa parte creo que tenemos que tratar de regular. Ahora, ¿qué busca esta iniciativa, Francisco? Básicamente, involucrar a los padres de familia en una concientización de la buena utilización de la tecnología, y busca también normar, regular por parte de la Secretaría de Educación el tema de la utilización de los teléfonos en clases. Por ejemplo, si el teléfono o las tablets son con fines pedagógicos, pues está muy bien, pues estás aprendiendo, o de una emergencia, o de una condición de salud, Francisco, por ejemplo, porque hay temas de salud, ahí es más que justificable que se tenga un aparato electrónico inteligente. Pero si es nada más tema lúdico, pues la verdad es que eso desconcentra al niño. ¿Qué está sucediendo actualmente en el mundo, Francisco? Más de la mitad de los sistemas educativos en el mundo van en esta dirección, en cómo normar, cómo regular la utilización de la telefonía celular y los aparatos inteligentes en clases, en las aulas. Quienes ya lo han hecho, Francisco, hay estudios que demuestran tres cosas que me parecen fundamentales y vale la pena que el auditorio los conozca. El primer tema que están encontrando en beneficio, cuando se regula el tema de los teléfonos en clase, lo primero que encuentran es una mayor concentración de los niños en clases. Aumenta hasta el 70% la concentración de los niños en la clase y evidentemente el maestro pues puede impartir su clase. Segundo, aumenta la convivencia entre los alumnos en un 40%. Es decir, porque hoy en día, Francisco, y verás, reflexiónalo, como que todo el mundo estamos metidos en un teléfono y ya no nos importa
0: socializar. No socializamos.
1: Y eso no está bien, es decir...
0: Antes necesitan socializar.
1: Por supuesto, es donde vas generando estos valores de la convivencia, del respeto...
0: Construyes las células sociales, claro. ¿Verdad?
1: Entonces, esa parte mejora. Y la otra, el tercer elemento que han encontrado, que es buenísimo, es se aumenta la capacidad de aprendizaje. Sí, aumenta, los estudios de Países Bajos hablan de un 25% que el nivel académico aumenta, es decir, sobre todo en niños que ocupan una mayor atención. Uh-huh. Entonces, aumentas convivencia, aumentas concentración y aumentas nivel de aprendizaje académico. ¿Sí? Eso es lo que demuestran los estudios de los países que ya tienen reglas para tener una sana utilización de la telefonía y de las redes sociales.
0: Está comprobado que es saludable para los niños,
1: absolutamente,
0: para los estudiantes.
1: ¿No? Y Máximo y Francisco, en esta etapa de los niños que están todavía en formación, imagínate un teléfono inteligente de los niños donde puedes acceder a cualquier tipo de información. Hay información peligrosa, luego se genera el bullying entre los niños con los teléfonos, y bueno, es un tema que hay que cuidar la salud mental de nuestros niños.
0: Y por eso esta pregunta este comentario, diputado, que se hayan acercado los padres de familia, sí, con usted, quiere decir que hay una preocupación de los padres al ver que sus hijos no están socializando y que están tan involucrados en teléfonos, hablar que incluso hay falta de respeto al interior de la familia.
1: Absolutamente, Francisco. Mira, hay estudios en Hermosillo que reflejan que el promedio de los niños de primaria pasan 7 horas frente a una pantalla electrónica.
0: Muchísimo.
1: Horas. Entonces, diarias, me refiero. Entonces, imagínate, tú te preguntas y dices, 7 horas, un niño que está en formación frente a una pantalla digital, ¿qué implicaciones tiene todo eso? Sí, claro, desarrollas algunas habilidades, pero retrocedes enormemente en otras. No socializas, el sedentarismo. Bueno, hay una serie de complicaciones que se generan en todo esto. Y además del riesgo que tienes de poder estar obteniendo información no apropiada para un niño apenas en formación, ¿no? Los índices que hemos estado también revisando y que ahí están, los temas de suicidios en los jóvenes, que va en incremento, mucho tiene que ver, Francisco, con este tipo de cosas.
0: Y en eso hay una medición en las escuelas, sobre las escuelas de Sonora, diputado, cómo han afectado los dispositivos móviles o las nuevas tecnologías de la información.
1: No hay un estudio per se, pero hay ciertas asociaciones que se han dado a la tarea de estar revisando qué está pasando. Y ciertos maestros que debo decir también, además de los padres de familia, tuvimos un foro muy padre en la Subsecretaría de Educación, donde estuvieron psicólogos, estuvieron maestros que están en aula, padres de familia. Y el debate era tan interesante porque los psicólogos escépticos en el tema de decir, no tienes por qué regular, debe haber la libertad, etcétera. Pero los maestros decían, sí, pero nosotros que estamos en la aula dándole clase a los niños y no logramos concentrar su atención o no logramos avanzar, pues ¿cómo le hacemos? Uh-huh. Y luego los padres de familia, no, es que yo me preocupo para ver a qué hora sale mi hijo, etcétera. Entonces, esta parte es una parte, digamos, que tendremos que analizarla con mucho cuidado, hacer parlamentos abiertos.
0: Te iba a preguntar, ¿van a ser parlamentos?
1: Sí,
0: ¿la van a
1: queremos
0: socializar?
1: Hacer, por supuesto, muchos parlamentos, porque tenemos que enriquecer. Esta es una iniciativa que, como bien sabes, es perfectible, es un documento de inicio, pero hay que involucrar, por supuesto, mucho a los padres de familia, a los maestros, desde luego también a las autoridades educativas, me refiero a gobierno, porque aquí la, la propuesta nuestra es que exista, por supuesto, la tarea de concientización de los padres de familia, campañas de información del bienestar digital, etcétera, pero que exista también, por parte de la Secretaría de Educación, una normativa que regule la utilización de los teléfonos. Debo decir algo, en algunas escuelas particulares ya existe algo parecido. Pero son escuelas particulares que cuando tú ingresas, pues firmas, digamos, la aceptación de las reglas que tiene la escuela privada, particular, pero la pública no.
0: Se incorporaría a la ley de educación en el Estado.
1: Exactamente, exactamente, sí, para que sea general. Para todos.
0: Okay. ¿No? Ahora, diputado, sería en este periodo, de aquí a diciembre, cuando pudiera someterla al pleno o hasta el próximo.
1: De aquí a diciembre queremos promocionar mucho el tema de los foros y de los parlamentos, traer gente especialista en la materia.
0: Importantísimo.
1: Sobre todo estamos pensando en traer gente que ha tenido experiencias en otros países, que nos demuestren que es un es algo positivo, porque estamos cuidando la salud mental y el desarrollo de nuestra niñez.
0: Las emociones.
1: Híjole, es tan importante eso, Francisco. Y bueno, de aquí a diciembre vamos a andar mucho con tema de parlamentos. Yo espero que el tiempo nos alcance para que ahora en diciembre se pueda hacer. Debo también decir algo importante. La compañera Deni Gastelum presentó una iniciativa muy similar el año pasado. Entonces, estas dos iniciativas se complementan muy bien. Entonces, yo he hablado con ella para que trabajemos juntos y que esta iniciativa, tanto la de ella como la de un servidor, se complementen y se puedan dictaminar juntas.
0: Y, sí. Es importante, pareciera que es una ley o que es una intención, digamos, legislativa, sin embargo, va de manera transversal con la con la política pública de educación del gobernador Alfonso Durazo, diputado.
1: Absolutamente, y de la presidenta Claudia Sheinbaum. Es decir, la presidenta hoy en día está preocupada por el tema también.
0: Por supuesto.
1: Porque ella lo está viendo, y ella como una persona académica, científica, ella sabe perfectamente los riesgos que hay cuando no se utiliza correctamente esta tecnología, que insisto, la tecnología no es mala. Es muy positiva, pero hay que saberlo utilizar.
0: Por supuesto. Ahora, si alguien, por ejemplo, del auditorio que diga, oye, a mí me interesa saber sobre eso. A mí me interesa porque yo veo que mi hijo dura mucho tiempo en los dispositivos. Es más, ya ni siquiera ven televisión.
1: Sí, no, la televisión es la época de nosotros. Esa era la época de nosotros.
0: No existe para ellos la televisión. Sí, no, o nada más para conectarlo y los videojuegos. Si la sociedad quiere saber más sobre el tema, ¿dónde?
1: Hay una parte en esto, en el Congreso. Tenemos la página del Congreso, que es una página muy amigable, por cierto, se modificó en esta legislatura por parte de la de la Comisión de Transparencia, que estuvimos trabajando en eso. Está muy padre porque está muy amigable. Tú entras a la página www.congresoson.mx, entras y ahí vas a ver a los diputados. Pues me vas a ver, pones en mi foto el enter y ahí va a aparecer todas las iniciativas que yo he presentado. Los ciudadanos que nos escuchan pueden entrar a esta iniciativa y ahí pueden comentarla. Pueden decir, oye, me gusta, o esta parte no me quedó clara, o sugiero que hay que modificar esta parte o incorporar esta nueva parte que no está en su iniciativa. Lo pueden hacer y ese mensaje se va directamente a la Comisión de Educación y se va directamente a mi correo. Y entonces yo ya recibo la información de la gente que nos está escuchando en este momento, ¿no? Puede ser esa vía, la vía del portal de internet del Congreso de Sonora, que ahí está todo transparente. La otra es que se pueden comunicar directamente conmigo. conmigo. Nada más yo les pediría que me manden WhatsApp, porque a veces no puedo contestar todas las llamadas. Pero el teléfono que todo mundo tiene es mi teléfono, el 6623-186923. Repito, 6623-186923. Y la otra, Francisco, que pueden también es, por ejemplo, mira, si entras a mi cuenta X.
0: Ahí está su teléfono.
1: Exactamente. Aquí la primer publicación mía es ahí iniciamos.
0: Okay, cuando ya, dice, ahí está su
1: número. Y ahí están mis números telefónicos, está mi correo electrónico, está todo.
0: Okay.
1: ¿No? Entonces la gente puede, o por Facebook también. Digo, ahorita hay forma de comunicarse. Ya hay mucha manera, sí, de
0: ya cómo no hay comunicarse. Cómo ocultarlo,
1: esquivar. No, ahora todo es absolutamente abierto.
0: Está muy interesante el tema, diputado. Ojalá que ya en la socialización podamos de nuevo conversar, sí, para ver cómo van avanzando y qué respuesta ha tenido, sobre todo la respuesta de la sociedad a un tema,
1: fíjate,
0: tan complicado.
1: Fíjate que lo que dices es muy importante. Yo sí te pediría que nos ayudes en fechas próximas, porque vamos a estar haciendo parlamentos.
0: Por supuesto.
1: Y sobre todo ir reflejando o comentando o comunicándole a la gente lo que estamos descubriendo, uh-huh, o enriqueciendo, eso, ¿no? Uh-huh. Porque la gente es la sabia, es decir, la gente es la que te dice por dónde va el camino. Y hasta el momento lo que he visto es que tiene mucho interés, ¿sí? Y ese interés es muestra evidente de que los padres de familia están preocupados o estamos preocupados, claro, por nuestros hijos y nuestros nietos, ¿no?
0: Perfecto. Diputado David Figueroa Ortega, muchísimas gracias por haber aceptado esta conversación, esta información que le comparte a la audiencia, y pues vamos a estar pendientes.
1: Lo agradezco mucho, mi estimado Francisco, el agradecido soy yo, y por supuesto también espero poder tener mucha retroalimentación con la población.
0: Por supuesto, mucho éxito, diputado.
1: Gracias.
0: 8:36 a.m, vamos a la pausa, volveremos con más aquí en La Poderosa, 88.9 en Hermosillo, y este espacio noticioso, el informativo, en donde escucha lo mejor de la información y el análisis político con su amigo Francisco Arenas.

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0: Son las 8 con 40 minutos. 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

8 de la mañana, 42 minutos, regresamos a La Poderosa 88.9 en Hermosillo y este espacio noticioso, el informativo, en donde escucha a lo mejor de la información y el análisis político con su amigo Francisco Arenas. Oiga, a ver, nada más, antes de irme a la pausa, darle una exclusiva. No es novedad que usted obtenga exclusivas en este espacio. Le hablábamos hace un momento en el espacio de Trascendidos sobre el proceso interno de los Morena y sus aliados de buscar, bueno, de la definición de la coordinación estatal de los comités de defensa de la Cuarta Transformación, que donde pues no había todavía una instrucción. Lo dijo el lunes Ariadna Montiel, que la definición pudiera ser hasta diciembre, que tendrían que estuvieran listos para darle dos vueltas más a Sonora. Pero usted también debe recordar que hace, creo que la semana pasada, se había girado la instrucción. Eso nos había comentado una fuente primaria de información del centro del país. Se había girado la instrucción de que en tanto la presidenta no concluyese con sus recorridos a los estados, todas las y los aspirantes a estas coordinaciones en 17 estados del país iban a suspender sus labores hasta nuevo aviso, o igual ya no iban a regresar a esas actividades. Eso se lo comentamos la semana pasada. En ningún otro sitio lo escuchó, ni lo leyó, ni nada, es fuera, era exclusiva. Bueno, pues resulta que en función de esto último, me acaban de compartir un comunicado o un mensaje de Citlali Hernández, una fuente primaria, me lo compartió. A tomarlo con reserva, porque probablemente es interno. Y pues hay que guardar la identidad de la fuente primaria, pero dice, escuche, compañeras y compañeros aspirantes, como les comentamos en la reunión con nuestra dirigente nacional Ariadna Montiel y su servidora, ya estamos en la recta final del proceso interno de coordinaciones estatales, así que no hay fecha, o sea, es tu comentario, no hay una fecha de cuando se emitió o se envió este mensaje, este comunicado o esta instrucción. Así que a partir de este momento les pedimos que detengan, con mayúscula, detengan todo tipo de promoción y actividad relativa al proceso interno. Seguramente en los próximos días estaremos comunicándonos con ustedes. Hemos observado el proceso y comportamiento de cada una y cada uno. Les pedimos sean factores de unidad de un movimiento que va más allá de nuestras aspiraciones personales y se preparen ustedes y sus equipos para la siguiente etapa, que es el cierre de filas entre todas y todos, es decir, la unidad o la operación cicatriz, o en términos sonorenses, déjense de fregaderas. Agradecemos la confianza en nuestro proceso y toda su labor territorial y de asambleas. Nuestra transformación está bajo ataque, el pueblo de México observante, y nuestra batalla política verdadera es contra los adversarios de nuestro movimiento. Nuestra batalla electoral es hacia adelante, rumbo al 2027. Firma Citlali Hernández Mora, presidenta de la Comisión Nacional de Elecciones. Es exclusiva, ¿eh? No, ni siquiera en redes sociales, no, es exclusiva. Agradezco y valoro mucho la confianza. Ya lo habíamos comentado, simplemente que se formaliza ya, se detienen, de acuerdo a esta información, ya las y los aspirantes a la coordinación de los comités de la defensa de la 4T en Sonora, no más actividades, en espera de que venga la presidenta, y a lo mejor después, bueno, no a lo mejor, después de que venga la presidenta se va a definir, no se van a ir hasta diciembre, porque luego vienen las convocatorias para diputaciones federales, diputaciones locales y alcaldías, no les van a alcanzar los tiempos, porque a principios del próximo año empieza el año electoral y con las precampañas. Así es que se acabó el proceso interno de Morena y el llamado de Citlali Hernández. Unidad. Unidad.
esa será la base del triunfo o la derrota de Morena en el 27. 8:47 a.m. Vamos a la pausa, volvemos con más aquí en La Poderosa 88.9 en Hermosillo y este espacio noticioso, el informativo en donde escucha lo mejor de la información y el análisis político con su amigo Francisco Arenas.

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6: Son las 8:51.
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8 de la mañana, 53 minutos, regresamos a la poderosa 88.9 en Hermosillo y este espacio noticioso, el informativo, en donde usted escucha lo mejor de la información y el análisis político con su amigo Francisco Arenas. Sobre lo que hablaba hace un momento el diputado David Figueroa, la verdad que sí es un tema importante, porque aquí lo hemos comentado, lo ha dicho también la licenciada en psicología Marta Téllez, el efecto que genera el hecho, si lo genera entre los adultos, imagínense más entre los niños y los adolescentes, el uso indiscriminado de las nuevas tecnologías de la información, pasar 7 horas, como dijo el diputado, 7 horas, más que en una escuela, pegado a su dispositivo móvil. Y eso lo reconoció ayer el secretario de Educación a nivel federal, Mario Delgado, quien dijo que la capacidad de lectura entre adolescentes y jóvenes está perdiendo a nivel mundial, obviamente en México también, y existe una baja comprensión lectora debido a las pantallas. Esto puede favorecer, dijo, una lectura centrada en imágenes y contenidos breves, lo que representa un reto para que las y los estudiantes lean y comprendan textos más complejos, pero además que razonen, que entiendan que tienen un cerebro que les permita pensar, reaccionar, decidir. Y bueno, ¿qué dijo? Ante eso puso en marcha una jornada donde van a reactivar juegos que fueron históricos, tradicionales, parte esencial de nuestras infancias. Van a promover, hay una iniciativa que se realizará del 9 al 11 de septiembre en plantel de educación básica, media superior y superior. Van a promover actividades como el trompo, el yoyo, canicas, valero, cuerda floja, resorte, ajedrez, rondas infantiles, matatena, quemados. ¿Recuerda los quemados? Ah, cómo dolían esos pelotazos. El ajedrez, entre otros, que fueron parte de nuestra infancia, nuestra niñez. Salías al recreo y era lo que jugabas. Entre muchos otros. El fútbol, la pelota de esponja, el béisbol con la pelota de esponja, y así. Entonces, los están reactivando, ¿para qué? No van a saber los jóvenes de qué se trata esto, menos los de primaria y secundaria, pero los van a ir involucrando en temas que también son parte de la cultura mexicana, que sepan que más allá de una pantalla hay formas de aprovechar y utilizar el tiempo, y sobre todo construir esas células sociales, esas cadenas de interacción entre ellas y ellos mismos. Pero de pronto le preguntas a un joven, a un adolescente, a un niño, oye, ¿quién es tu compañera? Es que no me acuerdo, porque están metidos en el celular. Y hay una distrofia, no solo social, sino personal, una entropía, es decir, una descomposición en el aprendizaje del infante, del adolescente, en su capacidad de discernir. Y sobre todo lo que le genera, lo hemos comentado muchas veces, potencia daños en su salud mental y en su salud emocional. Eso es lo complicado, más que todo es lo complicado. Y ahora, la inteligencia artificial también, ¿qué hace el niño? Una tarea, hazme un resumen. No sé si se usan todavía los resúmenes. En resumen, pues ya normaliza la inteligencia artificial, la que sea, Copilot, ChatGPT, lo que la que sea. Oye, necesito una redacción en este sentido.
ya le hizo el resumen, ya no leyó, no razonó, ni siquiera utilizó pluma, lápiz, cuaderno, nada. Por eso es importante lo que está haciendo la Secretaría de Salud, recuperar esos esas estructuras sociales tan importantes y construir una futura sociedad más sana mental y emocionalmente. 8:58 con esto llegamos al final de la jornada informativa de hoy, jueves 10 de septiembre del 2026, agradeciendo el favor de su atención. Les ha acompañado su amigo Francisco Arena Murillo, invitándoles para que mañana viernes, gracias a Dios, es viernes, y nos acompañe de nuevo aquí en La Poderosa 88.9 en Hermosillo, y este espacio noticioso, el informativo, en donde escucha lo mejor de la información y el análisis político. Le agradecemos al Jeffrey Demian Mesa, que nos acompañó y apoyó en la producción técnica, como siempre. Y a usted le agradecemos, como siempre, el favor de su atención. Hasta pronto. No me digas eso. No puede ser. Bueno, quédese con los tóxicos y diviértase, disfrute.

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5: Son las 9:03.
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0: Rosita, muy buenos días, tengan todos y cada uno de ustedes, lluviendito, sí, lluviosito. Agustamente amanecimos el día de hoy, 10 de septiembre. ¡Eso! Es una locura este día, qué barbaridad. Buenos días, mi nombre es Daniela Gastelum, la tóxica. Y les saludo con mucho gusto desde la cabina, con más power desde el noroeste de la República Mexicana. Oiga, qué bueno que continúa con su radio prendido en el 88.9 FM, La Poderosa, por supuestísimo que sí. Y usted se preguntará, ¿de qué es hoy el día? Bueno, hoy 10 de septiembre se va a llevar a cabo el show sin filtro de Noé Beltrán. Por supuestísimo que sí. Y vamos a estar allí en la gloriosa Stage Bar en punto de las 8:30. Como invitado especial, el payaso Silvano directamente desde Catedral y también abriendo el show, Lizzy Gutiérrez. Me bofié, oiga, fíjese que venía corriendo y me bofié. Y bueno, así va a estar la cosa el día de hoy. Quedan como, yo creo, gracias a Dios, como unos 10 boletos. Sin decirle mentiras, unos 10, 11 boletos, así las cosas. Y ahorita vienen por unos, entonces la cosa se va a poner muy, muy buena. La verdad, la gente sabe que es un show de calidad. Yo le invito a que de una vez, aquí estoy en Jenny número 5, los primeros en llegar. Son los primeros, que se van a llevar los boletos. Pero bueno, el costo de la entrada es de 200 pesitos, que sinceramente están bien invertidos. Oiga, bueno, sin más, nos vamos a ir a un corte comercial. Ahorita vamos a regresar, usted no se nos vaya, que esto apenas va empezando, así como lo escucha. Está escuchando a su amiga La Tóxica en el mejor programa de la mañana. No es tan tóxica.
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9: Son las 9:17.
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0: Tacita, bueno, ya estoy de vuelta, su amiga La Tóxica, aquí en la estación más poderosa, por supuesto, el 88.9 FM. Bien contenta, bien agradecida con toda la gente y todos los mensajes que están llegando aquí al mugrero. Un saludote para mi amiga Edubiges, que se reporta con nosotros. ¿Desde dónde nos escuchan, eh? Qué suave que nos oiga gente nueva. Dice, es la primera vez que te escucho. Muy buen programa, gracias. Gracias, vamos empezando apenas. Para Luz, mi amiga, muchas gracias. Bendito, bendecido días tenga. José Francisco Córdoba. A ver, ¿qué dice? ¿Qué dices, amigo?
1: Buenos días, minutos tóxicos.
0: ¿A poco?
1: Aquí saludándolos, les mando un fuerte abrazo, un saludo muy cordial y deseándoles que tengan un excelente, productivo y bendecido día.
0: Oh, sí.
1: Y también para pedirles de favor, si me pueden poner la canción del grupo Abra Cadabra, que se llama En Realidad.
0: Ay, ¿a poco?
1: Y son tan amables.
0: Claro que sí, mi amigo.
1: Muchas gracias, bendiciones.
0: ¡Abra Cadabra! Fíjate que esa canción me recuerda tantas cosas porque fue una de las canciones que le escuché al Nui. Fíjate qué loco, ¿no? Y bien padre, pero sí te la vamos a poner aquí, te la voy a buscar de hecho y en este momento te voy a complacer, no sin antes recordarle el número del mugrero 6624-616270. Está completamente disponible para usted si quiere mandar un mensajito o si está festejando algo en especial. Hoy jueves 10 de septiembre, día de San Nicolás de Tolentino. Así que para todos los Nicos, a todos los Nicos, un abrazo, un saludo. Un saludote para ellos de parte de su amiga La Tóxica aquí de La Poderosa. Oye, fíjate que, qué alterada la gente. Un saludo para mi amiga Sandra que viene en camino por los boletos. Bendito Dios, fíjate que dice ahí voy en friega. Ya viene por sus boletos para el show del día de hoy. Y sin más, oiga, sin más, bla, bla, vamos a complacer a mi amigo José Francisco que nos está solicitando esta canción a cargo del grupo Abra Cadabra y se llama En Realidad.

0: Vamos a descomponer el español con...
1: El rey de Esparangaricutirimícuaro lo quieren Esparangaricutirimícuarizar. Imagínense nada más. O sea, que el hombre de Esparangaricutirimícuarizarlo será un muy buen Esparangaricutirimícuaro.
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0: tenemos palabra del día de hoy. Vamos a descomponer el español. Esta dinámica que se ha venido dando bastante, bastante éxito. Se trata de usted decirme a qué le suena la palabra. Ojo, no ir a buscar su significado real. Solamente decirme a qué le suena esta palabra descomponiendo el español. La palabra del día de hoy es perenne. Es como el Noé. Siento así como que va a cambiar. Perenne. Perenne es la palabra del día de hoy. Usted mándeme un audio al mugrero 6624-616270. Es el número disponible. Aquí le voy a estar atendiendo con todos sus audios. Los voy a estar mandando al aire. Voy a estar mandando sus saluditos. ¿A qué le suena, eh? No, ¿qué significa? ¿A qué le suena? Perenne. Puede ser una comida. Puede ser nombre de hombre. Puede ser. ¿A qué le suena usted? Dígame, yo quiero saber. ¿A qué le suena la palabra perenne? Un saludo para mi amigo Juan de Dios también, que nos está escuchando el día de hoy. Y tenemos un audio, vamos a ver qué dice. Ahí va.
1: Perenne. Yo, para mí, me imagino como descansar, disfrutar, algo así.
0: Algo así. Bueno, eso es lo que dice mi amigo José. Gracias por mandarnos su audio. Usted también puede mandar el suyo con mucho gusto. Yo lo paso al aire. Nos vamos a ir a un corte comercial. Ahorita regresamos rapidísimo. Estamos de vuelta en el mejor programa de la mañana. Noé tan tóxica.
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6: Son las 9:32.
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Bueno, Rosita, ya estoy de vuelta aquí en el 88.9 FM, La Poderosa, su amiga Daniela Lastelum, la tóxica. Fíjate que le quiero mandar un saludo, tengo saludos muy especiales. Ya vinieron a recoger sus boletos para el día de hoy del show Sin Filtro de Noé Beltrán. Mi amiga Sandra Moreno y mi amigo Mario Gagiola ya están apuntadísimos en primera fila para ir a ver este gran show de Noé Beltrán, Payaso Silvano, Luis y Gutiérrez. Y muchas sorpresas, Dice, un saludo para Mario Gagiola y también para Sandra Moreno de Villa Dorada, San Pedro el Saucito. Saludos para ellos con mucho cariño de parte de su amiga La Tóxica. Gracias por estar en la programación más poderosa. También gracias por su preferencia. Van a ver que se la van a pasar bien, pero bien, pero bien a gusto en la noche. Hay que llegar temprano, Me preguntaban ahorita que si cómo estaba el acomodo. Y yo les digo, pues es que vamos a ser puntuales. Hay que llegar temprano. Hay que agarrar lugar. Porque sinceramente, ya con estos boletos, ya se puede considerar un sold out. Entonces va a estar llenísimo. Bendito sea el Señor que nos da trabajo y que nos da esta clase de experiencias que le voy a decir. No son cualquiera, No son cualquiera. Así que bueno. Nos vamos a ir con buena música, nos vamos a ir con algo que viene a cargo de Merenglás, que me están solicitando una rolita. Viene con la banda Fresa y también con Merenglás. Yo decidí ponerla con Merenglás porque así me gusta. Se llama La Mujer del Perotero.

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11: Son las 9:48.
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Oye, bueno, nos vamos a ir con Rolita. Viene a cargo de los compas del Rafa. Esto se llama Caballito de Paz.

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1: Un hombre que acudió a una vivienda de la colonia Manlio Fabio Beltrones en Cajeme para instalar un servicio de internet fue vinculado a proceso por su probable responsabilidad en el abuso sexual de un adolescente de 13 años. El hombre presuntamente aprovechó su presencia en la vivienda para realizar tocamientos de carácter sexual al adolescente sin su consentimiento. Varios espacios públicos y sitios emblemáticos de Sonora que durante

0: espacios públicos y edificios históricos que habían sufrido daños de deterioro. La presidenta Claudia Sheinbaum presentó un esquema de facilidades fiscales incluido en el paquete económico 2027 con el que las micro y pequeñas empresas podrán optar por un pago directo del 7% o continuar bajo el mecanismo del IVA. Consulta esta y otra información en www.nuestrasnoticiasonora.com. Soy Cheryl García y continuamos en una hora con más información en Nuestras Noticias Radiorama Sonora.
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5: Son las 10 con 4 minutos.
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seguimos con más en ¡No es tan tóxica! Bueno, Recita, ya estoy de vuelta, su amiga La Tóxica, aquí en la programación más poderosa, por supuesto, el 88.9, y quiero ponerles una canción que estoy segura que hace muchísimo no escuchaban. Mira, está bueno. Mira, ¿a poco no la bailaste? ¿Cuándo la bailaste esta rola, eh? A cargo de Wilfrido Vargas, y esto se llama El baile del perrito. Anda contenta.

como 3 meses la canción del baile del perrito. Oye, tengo un mensaje por acá en el mugrero que dice mi amiga Erika Corona. Dice que quiere la canción de La Colales. Dice un saludo para ella y para toda la banda tóxica. Mi amiga Erika, mira, para que te sigas poniendo bien. Esta es la Colales a cargo.

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1: Son las 10:19. 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
1: Seguimos con más en ¡No es tan tóxica! Recitas a las 10 de la mañana con 25 minutos y es momento de que yo les diga bye bye. No sin antes agradecerles porque se hayan quedado conmigo hasta estas horas. Invitarlos a que el día de mañana, en punto de las 9 de la mañana, desvelados y todo, pero vamos a venir a acompañarles. Ojalá que les haya gustado el programa del día de hoy. Mañana, pues ya, mañana es viernes. Y toca música de viernes, entonces hay que ponernos bien. Igual, me quedan 8 boletos, únicamente 8 boletos para el show Sin Filtro de Noé Beltrán el día de hoy, en punto de las 8:30, ahí en la gloriosa Stitch Bar. Necesita por allá, vaya y pase un rato muy agradable. Estamos a nada de tener sold out. Gracias a Dios y a usted, que le encanta el show de Noé Beltrán. Si no lo conoce, yo le recomiendo que lo conozca. Así que bueno, ya me voy a ir, que disfrute de su juevesito, que le den rico de comer si anda trabajando, que todo le vaya muy bien, que le caiga mucho jale, que venda todo, que tenga buen provecho y que tenga un bendecido día. Nos vemos mañana, ya me fui. Yo soy Daniela Gastelum, la tóxica. Cuídense mucho, con permiso. Miren nomás. Nos quedamos con algo de la Sonora Dinamita. Se llama Que Nadie Sepa Ni

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13: Son las 10:35.
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2: La presidenta Claudia Sheinbaum arranca gira nacional por 8 estados, inicia en Tamaulipas y Veracruz y concluye el domingo en Hidalgo. Roberto Carlos Félix López fue designado encargado de la Secretaría Ejecutiva del INE tras la renuncia de Claudia Arlette Espino y previo al proceso electoral 2026-2027. 9 estaciones de la línea 12 del metro van a cerrar del 12 al 16 de septiembre por mantenimiento. Habrá servicio alterno de RTP y la operación contempla regresar el día 17. Vinculan a proceso a los 2 hombres por el homicidio del tecladista de Camilo VII y su familia en el Estado de México. Hacienda busca recaudar 130 mil millones de pesos adicionales en 2027 sin nuevos impuestos y con mayores controles a deducciones empresariales. Donald Trump promete $5,000 a cada adulto estadounidense si los republicanos mantienen el control del Congreso en noviembre. Falleció Óscar Mario Beteta, referente de la radio mexicana, tras más de 3 décadas de trayectoria periodística. Seattle abrió la temporada de la NFL con triunfo de 13-10 sobre Nueva Inglaterra. Este jueves se van a enfrentar San Francisco y Los Ángeles Rams.
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7: Son las 10 con 46 minutos de arranque y potente, generadora de tus emociones.

somos un partido aliado y hay coincidencias con los demás partidos a nivel nacional, que son PT, Partido del Trabajo y Morena. Uh-huh. Entonces, este proceso desde que se hace la convocatoria se nos dice que la definición es hasta finales de año. Uh-huh. Eso abrió una puerta de seis, al menos seis meses, o hasta seis meses para poder hacer definiciones. Uh-huh. Y el acuerdo que se hizo en ese entonces a nivel nacional es que las y los aspirantes recorriéramos territorio platicando con simpatizantes, con militantes sobre el proyecto de la transformación, cuáles son los logros que se están haciendo, qué significa el proyecto de la transformación, de dónde viene el proyecto, cómo está actualmente. Y yo siempre dije, pues también agregarle un factor que es el tema de la escucha social. Decirle al auditorio que nos acompaña que no es la primera ocasión en que he recorrido el estado de Sonora. Me ha tocado recorrerlo en algunas ocasiones por otras responsabilidades administrativas, como cuando fui secretario de Hacienda, uh-huh, y también secretario de Infraestructura, y cuando fui presidente del partido también. Entonces hay mucha coincidencia y mucho trabajo de territorio que continuamos haciendo antes, igual como diputado, acercándonos a diferentes colonias, ciudades, trabajamos en diferentes municipios, y la verdad me siento muy contento, muy agradecido, con mucho entusiasmo, desde luego esperando el resultado de este proceso interno, con mucho ánimo, sin ansias, estoy, uh-huh, tranquilo en ese sentido, porque sé que hicimos un trabajo, no nomás en este proceso, sino que el trabajo para poder participar en un proceso interno no es de ocasión. Yo creo que quienes estamos participando, y hablo por mí personalmente, pues son ofertas profesionales de un trabajo profesional de años también. Yo soy economista de formación, me especialicé en política pública, he trabajado en gobierno federal en responsabilidades tanto en comunicaciones y transportes como en Secretaría de Hacienda y en el sector privado también, tanto en México como en el extranjero, y llevo en este proyecto seis años. Pero sí, digo, de manera continua, pues más de 20 años de carrera profesional que está pública en mi página web, sin huecos, sin vacíos. Por eso también mi participación es razonable en ese sentido, porque no es cualquier cosa decir, aspirar a coordinar primero un movimiento que es complejo, porque representa a muchas voluntades, una trayectoria de muchas luchas sociales y que hoy gobierna y que por ello mismo tiene una responsabilidad mayor. No porque ya estés en gobierno, todo debe ser un camino de seda, ¿no? Hay que gobernar con mucha responsabilidad, pero también hay que con mucha seriedad también para reconocer si hay agendas que están pendientes, temas que no se han logrado, porque no se puede navegar nada más con una bandera de resultados, sino también con una gran sensibilidad política para y madurez para reconocer lo que está pendiente. Y eso es lo que nos lleva a hablar del proyecto de la transformación para poder

0: Estoy muy molesta con Elon Musk, no sé quién.
1: Tiene que hacerse con mucho cuidado para evitar ello, porque... Uh-huh. Y no solamente es para el proyecto de la transformación, yo he visto otros proyectos políticos en los que han hecho sus asambleas, sus plenarias, o bien basándose en la tradicional fundación o sociedad civil organizada que hacen eventos en diferentes municipios y hablan de la construcción de un proyecto político rumbo al 2027 con muchísima claridad.
0: ¿Se refiere a Sonora con Todo, que apoya a Antonio Testera?
1: Por ejemplo, ¿no? Uh-huh. Y hay otros que, pues igual, no es exclusivo, creo que... Uh-huh. Dependerá de las instancias que vigilan esto. Yo creo que también hay que hacerlo con mucho respeto a la ciudadanía sonorense. Entonces, este proceso interno yo lo viví, en conclusión, en un proyecto de traté lo más de acercarme siempre a la simpatía, a la militancia del movimiento de la transformación, porque mi intención fue, vamos a activarnos políticamente, uh-huh, porque viene un proceso electoral y que no nos tomen de sorpresa. Uh-huh. Esa fue la chamba que yo dediqué. Y también escuchar a diferentes sectores de la sociedad para decirles lo que pienso de lo que es la transformación y rebotar qué es lo que estas personas sienten, discapacidad, deporte, cultura, artistas, empresarios, escuchamos muchos sectores. Entonces, desde luego hay que siempre trabajarlo en el respeto, uh-huh, lo que nos da el marco jurídico. Estoy con todo trabajando en este proyecto con una aspiración legítima de poder coordinar el movimiento a nivel estatal. Uh-huh. Si es, pues será un gran honor, desde uh-huh, luego, encabezar este proyecto y conducirlo siempre con esa idea de unidad y fortaleza para propios y extraños, porque uh-huh, un movimiento no solamente se cose, más bien se integra por uh-huh, elementos internos, hay que voltear y hay que sumar a más personas, particularmente con quienes piensan distinto a nosotros.
0: Uy, pues,
1: y ahí es donde se hace la verdadera política, ¿no?
0: Perdón, pero practicar. Al movimiento, justamente el que aspira a representar, le falta un poco de eso y le sobra mucho de creer que se gobierna para los mismos que ya votaron por ellos, y lo puntualiza usted muy bien. Cuando ya un gobernante llega, yo creo que eso no se le debe olvidar, ya gobierna para todos.
1: Sí, pues. En el caso de un servidor, yo tengo una plena convicción democrática en eso. Cuando yo fui electo, yo estoy agradecido, yo digo, de las y los sonorenses que me eligieron, y el trabajo que yo he hecho como diputado recorriendo el estado, las colonias en Hermosillo, nos hemos distinción, nos reunimos con todas y todos, y las convocatorias que hemos hecho de trabajo en las colonias, de reunirnos con vecinas y vecinos, es abierta, ¿no? Y escuchamos todo, no hay que cerrarse nada más en ello. Y entonces, la siguiente pregunta, esperar primero que se cierre este proceso y ya veremos las circunstancias. Yo tengo muchas ganas de participar, uh-huh, y de seguir participando políticamente en este proyecto, agregarle valor, abonarle. Y si las circunstancias se dan en el tiempo que ya está próximo, claro que voy a levantar la mano.
0: Para las siguientes opciones.
1: Sí, totalmente.
0: ¿Diputado federal o alcalde?
1: Hay que ver las circunstancias. También, yo creo que si las circunstancias estaban ahorita previstas para competir a nivel estatal, uh-huh, me creo lo suficientemente preparado, consciente, serio, responsable de poder dirigir algo así, pues vemos a ver las circunstancias que se ven hacia adelante. ¿Por qué? Porque también hay otros compañeros y compañeras que están esperando esos procesos y habrá que ver también cómo se dan las mediciones y hacer la pelea. Yo sí quiero participar en 2027, no descarto levantar la mano en ambos procesos.
0: En ambos procesos. Para ambos procesos está preparado. Bueno, muy bien. Tiene aquí una preguntita del auditorio. Dice, bueno, no es una pregunta, es un comentario. Dice, a ver, dice, Joel se llama, sí, Joel. Dice,

0: ¿vería bien que su primo venga por Sonora?
1: Pues yo estoy listo para competir, contra quien sea.
0: Contra quien sea, aunque sea su primo.
1: Contra quien sea. Sí. Yo estoy encantado en el proyecto en el que participo, le he trabajado. Por eso levantar la mano y participar en el proyecto...

0: además de medicamentos y mascarillas durante la emergencia sanitaria. El exmandatario, de 74 años, cumplirá la sentencia bajo arresto domiciliario debido a su edad. La resolución todavía puede ser apelada. Bucaram se convierte así en el cuarto expresidente de Ecuador condenado por corrupción.
1: Espectáculos.
2: Este miércoles 9 de septiembre se informó el fallecimiento a los 70 años del periodista y conductor Óscar Mario Beteta, una de las voces más reconocidas de la radio informativa en México. El comunicador murió tras enfrentar cáncer, de acuerdo con reportes difundidos. Durante más de 3 décadas encabezó espacios de análisis político y económico. Fue economista de formación y también desarrolló una amplia trayectoria en televisión y recibió diversos reconocimientos por su labor periodística. Compañeros del gremio y figuras públicas expresaron condolencias y destacaron su trayectoria y legado en los medios de comunicación.
1: Deportes.
0: Los Halcones Marinos de Seattle iniciaron con triunfo la nueva temporada de la NFL al vencer 13-10 a los Patriotas de Nueva Inglaterra en el Lumen Field. Seattle tuvo que remontar después de perder por lesión a su mariscal titular, Sam Darnold. Drew Lock entró en su lugar y logró mantener con vida a la ofensiva. La defensa también fue clave al interceptar en 3 ocasiones a Drake May. La última llegó cuando Nueva Inglaterra buscaba empatar o ganar el partido en los segundos finales. La jornada continuará con el duelo entre Carneros de Los Ángeles y 49ers de San Francisco, que se jugará en Melbourne, Australia, este jueves. Y con esto cerramos el resumen de noticias de Radio Resultados. Informamos para ustedes a los Reyes y Alejandro Osorio. Saludamos este jueves a @FM99.7 en Durango y a DK1250AM en Jalisco.
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3: En @FM son las 3:03.
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1: It's too. Las 3 de la tarde con 10 minutos en esta segunda hora del Time Out. Y tenemos una canción que es un himno indiscutible del rock tapatío, pero también del rock nacional de los años 90. Tiene esa mezcla de rock, jazz, un poquito de funk que lo hace atemporal. Les estamos platicando de la canción Tu Luz de la banda Azul Violeta. Fíjate que esta canción pertenece al álbum Globoscopio, que fue el segundo álbum de estudio de la banda, que fue lanzado en el 96. Y bueno, para grabar este disco, los integrantes de la banda

decidieron alejarse de los estudios que normalmente ellos ocupaban, sino que construyeron un estudio de grabación improvisado en una casa en Ajijic, esto a las orillas del lago Chapala, que está ahí muy a unos minutos de la ciudad de Guadalajara. Y este aislamiento le dio a esta canción y a todo el disco, por supuesto, un sonido pues más orgánico, un poquito más libre, más íntimo, y sobre todo porque ellos estaban en contacto con la naturaleza. Entonces le dio otra vibe. Y esta canción fue obviamente un éxito en la radio en aquellos años, en 1996, perdón, pero tuvo un resurgimiento porque una directora llamada Isa López decidió elegir esta canción para el soundtrack de una comedia romántica que se llamó Efectos Secundarios, 10 años después de haberse lanzado la canción. Entonces, tuvo su éxito en el 96, pero en el 2006 dijo, ok, aquí está el segundo aire. Y gracias a esta película, Tu Luz se convirtió en un clásico de la nostalgia. Acá escuchamos justamente Azul Violeta. Eso se llama Tu Luz. Lo escuchas aquí mismo en Time Out.

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4: Son las 3
5: con 18 minutos.
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7: Y estamos de regreso y vámonos con más de la buena música. ¿Qué tenemos para ustedes? Algo que viene a cargo nada más y nada menos que de Lenin Ramírez. Esto se titula El Polvo Rosita. Oiga, estamos en La Parranda con la Jazz.

estamos de regreso en la parranda, oiga. Y escuchamos algo de Lenny Ramírez, que qué bárbaro, ¿eh? Esa canción que le ha funcionado bastante bien, ustedes la han solicitado. Y ahí estamos incluyéndola en el programa con muchísimo gusto. Y bueno, oiga, ya saben que de aquí hasta las 4:30 de la tarde, cancioncitas que ustedes, pues bueno, nos vayan solicitando. Son canciones que vamos a ir incluyendo. Y más adelantito, ya en un ratito más, vamos a arrancar con el Tumba la Rola. Prepárense para el repertorio que quieran que se, que ahora sí que suene, ¿eh? Si va a ser variadito, si va a ser más romántico, si van a inclinar por lo cumbia, lo cumbiero, ustedes díganos, ustedes váyanos informando. Oigan, que dicen que en este momento que está lloviendo, tú. ¿A poco? ¿Para qué rumbo, eh? Dicen. Pero para, bueno, cuando yo venía estaba nublado, pero no parecía nubes de lluvia todavía. Sí estaba muy húmedo, sí se sentía muy fuerte la humedad, pero así como de que lluviecita, pues todavía no. Y dicen que sí están pronosticadas. A ver, vamos a ver el clima. Vamos a ver qué nos dice el clima. Oigan, pues que sí. Bueno, el clima dice que de aquí todavía hasta las 11 de la noche. ¿A poco? Ahorita me voy a ir a fijar yo aquí afuera y ustedes váyanme diciendo dónde anden. Ya, pues fíjate que sí. Oye, ¿sabes qué? No, ni en cuenta la lluvia, ni rastros de la lluvia todavía. Ahí ustedes díganme, ¿está bueno? 6624-616270 para que te pongas en contacto conmigo. Dice, buenas tardes, hermosa Yasmín Pérez. Manda un saludo al Danielito Jiménez y compláceme la canción de Hasta la Miel Amarga, escuchando en el trabajo la 88.9. ¡Ándale! Buenas canciones, ¿eh? Y Hasta la Miel Amarga, no te digo. Es que para muchos ya empieza a ser jueves, oiga. Para muchos sí empieza a ser jueves, así que nos vamos a ir con esa canción. Viene a cargo de los Tiranos del Norte, oiga. Esto se titula Hasta la Miel Amarga. A seguir disfrutando, que estamos en la parranda con la Jazz.

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6: Son las 3 con 35 minutos.
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8: Esta canción va con mucho cariño y con mucho respeto hasta el cielo para nuestro aventurero, Jason Jiménez.

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1: Estamos de regreso y son las 3:39, 3:39 en la parranda, señoras y señores. Ya, y hoy vamos, atendiendo sus peticiones, ya lo sabes, a comunicarte conmigo en este juevesito. Jueves 10 de septiembre, oiga, ¿qué tal están pasando el día de hoy, 6624-616270, el número para que te pongas en contacto conmigo. Dice, ya me puedes poner Volver a Amar de Valentín Elizalde. Saludos, hermosas, saludos para ustedes. Y claro que sí, ya mandamos también esta canción que nos estaban solicitando. Ya, saludos, acá escuchándote para el norte. Muchas gracias. ¿Qué parte del norte? ¿Para qué? ¿Para qué parte? ¿Qué colonia nos están escuchando para allá para el norte? O a la gente, pues también que nos digan, sí, en qué otra colonia, ¿en qué otra colonia me tienen en sintonía en este juevesito? Ya saben que acabamos de hacerlos atendiendo con todo el gusto hasta las 4:30 de la tarde. Oigan, y bueno, ya la próxima semana hay que dar el grito, el 15 de septiembre, ¿verdad? Todo lo que da. 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Nosotros vámonos a seguir con más de la buena música que tenemos para ustedes. Más de los temas, más de los éxitos que nos están solicitando por acá. Algo que viene a cargo del Contacto Norte y Javier Rosas, oiga. A seguir disfrutando, eso se titula La Carola, oiga.
2: ¿Dónde se bañaba, oiga?
1: ¿Dónde? ¿Dónde? Vámonos a seguir disfrutando. Estamos en la parranda con la Jazz.

0: la brisa.
1: ¡Y se nos van los Cardenales!
2: ¡La brisa y código FN!
1: ¡Y sí, oiga! Llega la brisa y código FN. Y me va. La dejamos o la tumbamos. 6624-61-6270. ¡Adiós!

0: Sinaloa.
1: ¡Hoy no más! ¡Qué buena canción, eh! ¡Hoy no más! ¡Qué buena canción! Y sí, vámonos por ahí al 2007 más o menos con esta canción. La dejamos, se la tumbamos. Se quedará la época de oro. Que regrese un poco, ¿no? Se quedó, se va, la dejan o la tumban. 6624-616270. Adiós.

bien. Nos llega nada más y nada menos que los hijos de Barrón con las cortinas guindas, oiga. ¿La dejamos o la tumbamos? Ustedes eligen. Es a través de audios 6624-616270.

0: del Norte.
1: ¡Ándale! Oiga, están sacando muy buen repertorio, ¿eh? ¿Y para qué me engañas? ¡Vámonos! Llega el poder del Norte. Al tumba la rola, oiga. ¿Será que lo dejan? ¿Será que lo tumban? ¿Con cuál va a ser? 6624-616270. ¡Adiós!

0: hermana.
1: ¡Ándele! Yo pensé que se iba a quedar, ¿eh? Pensé que la iban a dejar, pero la tumbaron, oiga. La vamos a tumbar, pero antes nos vamos a ir a corte comercial y regresando vamos a seguir con más Tumba la Rola y llega el Tigrillo Palma. Así que regresamos rapidísimo, estamos en La Parranda.
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3: La Secretaría de Seguridad y Protección Ciudadana en Sonora hace un llamado a la ciudadanía a utilizar canales oficiales para consultar información relacionada con trámites, programas, apoyos o servicios del gobierno de Sonora y del gobierno de México, e identificar mensajes fraudulentos, páginas falsas y enlaces engañosos que circulan por SMS, WhatsApp, redes sociales o correo electrónico. Todo esto con el objetivo de obtener datos personales, información bancaria y cometer fraudes. Para afinar la logística de hospedaje y la atención a los miles de congresistas que se reunirán en Hermosillo durante el 16 Congreso Internacional Minero Sonora 2026. El comité organizador se reunió con integrantes de la Asociación de Hoteles y Moteles de Hermosillo. Roberto Citen Ayala, presidente de la Asociación de Ingenieros de Minas, Metalurgistas y Geólogos de México, Distrito Sonora, dijo que esta edición será con causa a favor del CRIT Sonora y la asociación va por ellos. Al comparar los 8 primeros meses del 2025 contra el mismo periodo de 2026, 30 entidades presentan una disminución en su promedio diario de homicidios dolosos. Destacan San Luis Potosí, con una reducción de casi 8%, Nayarit 65.3%, Quintana Roo casi 60%, Baja California Sur 53.8%, Zacatecas 51.3% y Nuevo León 51.1%. Consulta esta y otra información en www.nuestrasnoticiasonora.com. Soy Cheryl García y continuamos en una...
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9: Son las 4:05.
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0: antes del corte, señoras y señores, ustedes la habían tumbado con eso a cargo del Tigrillo Palmo, oiga.
1: Solo me regocijaba.
0: Ay, la, la, la, la, la, la, la, la, la. Se quedó, se va, la dejaron la tumba. 6624-616270. ¡Adiós!

0: como la Ramona de los Haces de Durango.
1: ¡Tan, tan, tan! ¡Vámonos! ¡Y se va, oiga! ¡Tin, tin, tin, tin! ¡Ay, ay, ay! ¡Qué bárbaro! ¡Llegan los Haces de Durango! ¡Sé que no se va! ¡Lo dejo, no la tumban! Recuerden, ¡adiós!

0: la tambora.
1: ¡Claro que sí! ¡Claro que sí! ¡Vámonos, vámonos, vámonos! Ustedes dicen, se queda la de Sonora. Y es la tambora ritmo.

Y llega el tropicalísimo. ¡Apache! Con el Obladí Oblada, la cajita musical. ¿Será que tumban al tropicalísimo Apache? ¿Quién será el que lo tumbe? ¿O lo dejamos? 6624-616270. ¡Adiós!

0: Y si retumbamos con la de Imagínate el Apache también.
1: ¡Ándale! Llegan y la tumban, la cajita musical, pero se sigue quedando el tropicalísimo Apache, oiga. Imagínate, y ustedes dicen si la dejamos o la tumbamos. ¿Se queda o se va tropicalísimo Apache? Ustedes dicen, adiós.

0: dijo el amor de Pancho Barraza.
1: Le cambiamos el ritmo, le cambiamos el ritmo. ¡Ay, mamá! ¿Cómo duele? Dice el Pancho Barraza, oiga. ¿Se queda o se va? ¿Quién será el que tumbe a Pancho Barraza? 6624-616270. Adiós.

Y el orgullo de Sonora es el que llega y lo tumba. Con pilares de cristal, oiga. A los míos se fijaron, chicos.

0: gratis.
1: ¡Vámonos! Llega Eden Muñoz y dice, quítate que ahí te voy. Y no vaya para donde no lo invitan. Ey, esos consejos están buenos, ¿eh? Se quedó, se va, la deja, no la tumban. Adiós.

0: con la de los Durango, la Ramona.
1: Llega de nueva cuenta. Los Gigantes de la Cumbia regresaron, la Ramona. Se vale, se vale. Ustedes dicen, se quedó, se va.

Regresa el tropicalísimo Apache, pero ahora, hoy no más, qué clase de canción, oiga. 5, vete. La dejamos o la tumbamos. ¿Se quedará el tropicalísimo Apache ahora sí? ¡Sí! ¡Adiós!

0: Se nos va, el tropicalísimo Apache y va a llegar el grupo triunfador de México, el Pauta Azul. Pero antes nos vamos a ir a corte comercial y regresando vamos a volver con más Tumba la Rola. Así que prepárenle, vámonos pensando el repertorio que vamos a tener para el próximo Tumba la Rola. Ahí volvemos, estamos en La Parranda.
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1: Son las 4:18.
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Hoy nomás, ¿cómo suena el Pauta Azul? ¿Se quedó, se va? 6624-616270. ¡Adiós! Saludos, por cierto, para quienes nos escuchan por allá por los rumbos de la sierra.

Juan Gabriel, oiga. Hoy nomás, ¿cómo suena, eh? ¡Lo dejamos o lo tumbamos! 6624-616270. ¡Adiós!

0: Iniciaremos con Cristian Nodal. Para que se quede.
1: ¿Será, ¿Será que sí se queda? ¿O será que tumban a Cristian Nodal? ¿Quién será el que venga y que tumbe al originario de Caborca, Sonora, oigan?

0: cómo es él.
1: ¿Y cómo es él? ¿En qué lugar se enamoró de ti? ¡Vámonos! ¡Chavacos! El número es solamente para WhatsApp, sale. No me pueden marcar ahí porque me cortan ahí los audios. Está bueno, puros audios, puros mensajitos, puro WhatsApp. Llamadita y no. Vámonos con ese que viene a cargo de Cornelio Vega y su dinastía. ¿Lo dejamos o la tumbamos? No puedo, chamaco, responde.

0: la puerta negra.
1: Y ya está cerrada con 3 candados, oiga. Los jefes de jefes, los Tigres del Norte, llegan, se quedan o los tumban.

Llega el Chaca de la música norteña y otro de la dinastía Vega, oiga. ¿Será que se queda? Y querida maestra dice, la dejamos, se la tumbamos.

Seguimos en la dinastía Vega. Seguimos en la dinastía Vega, oiga. Y eso se titula Me Llamas para decirte que te marchas. ¡Hoy no más! ¿Lo dejamos o lo tumbamos? ¿Será que sigue la dinastía? ¿O será que se tumba? ¿Lo dejan?

Se va, pero viene otra de la dinastía, oiga. Ahora con Ramón Vega. Y arranque a mi apuño, chiquitito. Y no más. La dejamos o la tumbamos. 6624-616273.

0: Costa Rica de Vega.
1: Regresa la dinastía, regresa, regresa, regresa. Y voy a pasar y pasar todos los días por tu casa, chiquitito. Lástima que no sé dónde vives, pues, que si, ¿no?

copita de ron. Hoy no más. ¿Qué está pasando con la copita de ron que no está sonando? Espéreme. Mira nomás, se quedó ahí como que no se quiso ir. Sergio Vega se quería quedar. Pero vámonos, una copita de ron. ¿Cómo hay que no?

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1: Negra, con los tigres del norte.
2: Chamacos, se me quedaron ahí audios pendientes, se nos quedaron canciones pendientes, pero nos pasamos de tiempo, hija. Así que muchísimas gracias, en verdad, por cada uno de sus audios, por estar al pendiente de nosotros. El día de mañana tenemos una cita en punto de las 3 de la tarde para seguir con más de la buena música para todos ustedes. Muchísimas gracias. Yo soy Yasmín Pérez, la Yas. Les deseo que pasen un excelente resto de jueves. Cuídense mucho. Compromiso.
0: 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Y así se nos fue otra ronda de buena vibra, música sabrosa y pura gozadera. Gracias por haberte pegado a la parranda con Jazz Pérez, donde la fiesta nunca termina. Solo se tomó un break. ¡La parranda! Nos escuchamos la próxima y recuerda, la vida es mejor parrandeando. 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
7: Son las 4 con 39 minutos. 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
6: Son las 4:51.
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